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1: Son las 6 de la mañana con 33 minutos.
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1: Son las 7 de la mañana con 2 minutos.
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0: Son las 7 de la mañana con 16 minutos.
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Sumacto, y ahí vamos a llevar. Y ahora vamos a ver más y ahora más y ahora más. 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Mariaca pagó en dólares asambleístas para ser elegido fiscal, afirma viceministro Maldonado. Ni en Gina Casi, unas copas. Viceministro del régimen interior, Peter Maldonado, aseveró que Roger Mariaca llegó al cargo de fiscal general mediante pago de sobornos en dólares asambleístas cuando fue elegido al cargo. 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Cainin, el viceministro del régimen interior, Peter Maldonado, aseveró que Roger María, que llegó al cargo de fiscal general mediante pago de sobornos, nin, sobornos, billetes, nin, en dólares asambleístas cuando fue elegido en cargo en el año 2024. Es indudable que María, que llegó a ser fiscal del Estado pagando asambleas en dólares, pagaba, se desplegó un operativo de gente suya que pagaba una gran cantidad de, a una gran cantidad de parlamentarios, recibieron un jugoso soborno en dólares, afirmó Maldonado la mañana en directo en Herbol. María, que recibió 115 votos de asambleístas en octubre de 2024 en una elección que requería de 2/3. Hay diferentes montos, hay diferentes versiones, pero lo cierto es que hubo una gran cantidad de parlamentarios que recibieron una coima, un soborno, para votar por Mariaca. Desde el gobierno no tienen duda, no tenemos dudas, recalcó el viceministro. Actualmente, actuales parlamentarios están investigados. Flamante viceministro que asumió el miércoles también señaló que parlamentarios actuales estarían ligados al exfiscal Mariaca. Hay parlamentarios que lo han venido defendiendo, que se han puesto del lado de Mariaca, y eso también está en proceso de investigación y eso seguramente se develará más adelante, sostuvo. Mariaca se encuentra detenido en la cárcel de Potosí con casos de tráfico de sustancias controladas, legitimación de ganancias ilícitas. 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Y no me callan, pero no están huillecitos. Piden una muerte digna, ni Adrián quiere que Paz lo visite, nin, que el presidente Rodrigo Paz, ¿sí? Y se acelere, nin, que eutanasia, nin, que can, la ley de eutanasia, tengo miedo de irme con dolor, nin, que hay a veces cáncer terminal, que hacen con un sueño, que se encuña, cala putipi, mejor 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fiscal, hallan 49.830 bolivianos y joyas de oro en oficina que ocupaba Mariaca. Colgata, para que casi nos quina está ahí. 49.000 dólares, oficina chechica, colga cangare, ¿ah? Maimante, ¿eh? Y 195 soles. Pero bueno, Perú colga pipscape, ya. Pone que hay una, ¿eh? 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Emiten reporte. Banco Central de Bolivia ratifica su proyección de inflación en 9,2% este 2026, pese al ajuste del diésel. Pese al ajuste del precio del diésel con la eliminación de la subvención,
El Banco Central de Bolivia ha retirado su proyección de que cae inflación, esto cae al 9.2%. No, hasta un casi en unas jornadas, ¿eh? Paz afirma que la policía está a la altura y dando la cara con acciones puntuales. El presidente Rodrigo Paz destacó el trabajo de la policía boliviana y afirmó que está a la altura de los acontecimientos. Chamanianta, Potosí, tres privados de libertad resultan heridos tras explosión en el penal de Cantumar, con una explosión ocasionada por líquidos inflamables en el área de carpintería del centro penitenciario de Cantumar. Potosí dejó tres reclusos heridos. Homenajear a combatientes de Ñancoazú, presentan un proyecto de ley para borrar el nombre de Che Guevara de infraestructura pública. El diputado Manolo Rojas, junto con el activista Denis Vallejos, presentaron un proyecto de ley para declarar enemigo de la Pacha, ¿no? Declarar enemigo de la patria Ernesto Che Guevara y retirar su nombre, imágenes y referencias de monumentos, plazas, parques, colegios y otras infraestructuras públicas del país. La propuesta fue presentada junto con un segundo proyecto destinado a reconocer como héroes de la patria a los combatientes bolivianos que enfrentaron a la guerrilla del Ñancahuazú en 1967 y establecer medidas de reconocimiento y pensión vitalicia. Rox calificó como una mancha de una ideología perversa la presencia de símbolos relacionados con Guevara en espacios públicos, como por ejemplo mencionó la estatua del guerrillero argentino-cubano ubicado en la ciudad del Alto. Lo justificó que la guerrilla del Che asesinó a bolivianos y buscó implementar una dictadura como la de Cuba. Che Omar no acuerdo si cancha es una banda, pero según datos de la Fiscalía, hay 536 huérfanos por feminicidio desde el 2020. Preparan registro para activar bono mensual. Cuando una mujer es víctima de feminicidio, las consecuencias alcanzan también a sus hijas e hijos que quedan en situación de orfandad. 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Edman Lara, sobre el gobierno de Paz, este barco se está hundiendo. El vicepresidente Edman Lara afirmó que el gobierno de Rodrigo Paz está muy débil a 11 meses de gestión y sostuvo que varios ni caen. Que el enemigo principal que el gobierno manda que se encailara ahí, el enemigo está dentro ni son ni y sostuvo que varios aliados políticos comenzaron a alejarse. Lamentablemente este barco se está hundiendo, manifestó. Cuando el barco se hunde, las ratas escapan. Hay mucha gente que ve que este gobierno está muy débil y se están empezando a ir, señaló Lara al referirse a la declinación de algunos candidatos a embajadores. Sobre los 11 meses de gestión, Lara consideró que todavía existe tiempo para desencaminar muchas cosas, pero advirtió que el plazo es muy corto, muy limitado. Planteó ajustes en la política económica, cambios en el gabinete y un recorte de gastos públicos para enfrentar la crisis. Según su percepción, quienes se alejan del gobierno estuvieron vinculados de manera circunstancial por conveniencia o por espacios de poder. Añadió que algunos ya estarían haciendo política ante la posibilidad de nuevas elecciones. Lara sostuvo que Paz podría no estar percibiendo los errores de su administración porque está rodeado por una burbuja que le impide mirar más allá de su entorno. No se da cuenta que la gente se le está yendo porque él se está hundiendo, afirmó. Exdiputados son combinados a devolver equipos, pero reclaman que se cumpla el debido proceso. La Cámara de Diputados conminó públicamente a exparlamentarios de anterior gestión de devolver los equipos de propiedad del Estado. Y acá decimos más, señor más, sí. Seguridad, informa la Fiscalía, realiza microespionaje en la oficina de Roger Mariacani. Prófugo, viceministro, cree que Del Castillo está oculto en Bolivia porque salir del país lo expone a ser detenido por la DEA. Denuncia e investigación. Saltan más casos que mencionan al chino, el presunto apodo de Mariaca, el chino Mariacani. Llega el apodo, un chino. 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

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Pillal se convirtió en abogada y pionera del derecho, enfrentándose a una profunda discriminación estructural, la segregación. Premio Nobel de la Paz. Urioste cambia fiscales en los 9 departamentos y legislativo lista elección de nuevo titular. Economía, gasolina, gobierno pactó quitar el subsidio en el 2027. A ver, si tú tenías hasta más, sí. El gobierno deberá reducir el déficit y retirar el subsidio a los combustibles. El préstamo de 1.900 millones de dólares tendrá 12 desembolsos sujetos a evaluaciones. La gasolina llegará a enero 2027 con una decisión pendiente. Ejecución. Su precio deberá cubrir los costos de abastecimiento. El compromiso está escrito en el acuerdo entre Bolivia y el Fondo Monetario Internacional, que prevé retirar del próximo presupuesto los subsidios a los combustibles y acompañar el ajuste con ayudas a los hogares vulnerables. En una de las medidas centrales del programa, de unos 1.900 millones de dólares, el crédito respaldará la necesidad del Estado y las reservas, mientras el gobierno reduce el déficit fiscal y cambia las reglas cambiarias y financieras. En 119 páginas, el informe reconoce correcciones del gobierno, pero describe una crisis todavía abierta, la caída de la producción del gas, los déficits financiados por el Banco Central y un tipo de cambio fijo sobrevaluado debilitaron la disponibilidad de dólares y las cuentas públicas. El fondo advierte que las reservas utilizables siguen bajas. La aprobación del 2 de octubre habilitó el primer desembolso. Los otros 11 dependerán de revisiones de cumplimiento. El acuerdo provee apoyo presupuestario para los primeros 6 ingresos y respaldo a las reservas para los restantes. Esta modalidad difiere del destino exclusivo a reservas anunciadas por el primer ingreso. La gasolina entrará en ajuste. El memorándum firmado por las autoridades establece que el presupuesto 2027 no incluirá partidas para subsidio a los combustibles ni del Tesoro ni de las empresas estatales. El compromiso del gobierno boliviano precisa que la subvención a la gasolina permanecerá hasta el cierre de este

0: 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L'informe no fija el precio del litro ni cuánto subirá, tampoco fija el precio calendario específico para el GLP que sigue siendo subvencionado. El diésel ya adelantó ese camino. El equipo técnico señala que su precio subió 83% el 19 de septiembre y se estima un alivio sobre el gasto del 2026 equivalente al 0,7% del Producto Interno Bruto. El cambio adelantó el calendario acordado. El retiro del subsidio deberá tener una contrapartida social. El escenario contempla asistencia extraordinaria adicional equivalente al 1% del Producto Interno Bruto en el 2027 respecto al 2025. El FMI advierte que las ayudas dejan fuera parte de la población vulnerable y alcanzan a hogares que no son pobres. Un registro social unificado buscará corregir esa distribución. 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Balacera en San Ignacio de Blasco, encapuchados disparan contra una vivienda. Nin. Buses reducen salidas y las tarifas quedan pendientes hasta el martes. Nin. Día Mundial del Huevo. Santa Cruz, hasta el 27 de octubre se puede solicitar órdenes de pintado y arreglo de tumbas. Wow, octubre, todos santos, y más mari. Santa Cruz, defensa de Tatiana Marcet, niega vínculos con cargamento de precursores incautados en Paraguay. País, policía descarta vínculo de Mariaca con fogonazo en Cantumarca que dejó 3 heridos. País, vinculan a Tatiana Marcet con el envío de precursores químicos de Paraguay a Bolivia. Fiscal general, ¿qué reveló el senador Ormachá sobre la elección de Urioste como fiscal general? Y mata para la recústica y a ver, don Pitaña Vingris, unas comas. En una entrevista con CNN, el nuevo fiscal Urioste reveló que un amigo empresario le pidió su hoja de vida días antes de su designación. El senador José Manuel Ormachá reveló detalles sobre la elección del nuevo fiscal general de Estado, José Armando Urioste. Aseguró que era la madrugada del sábado 3 de octubre cuando se tomó la decisión entre los líderes de las diferentes bancadas que componen la Asamblea Legislativa Plurinacional. Estábamos con el presidente de la Cámara de Diputados, Diego Ávila, con los jefes de bancada y de diputados y senadores. Yo soy subjefe de la bancada de senadores de Libre. Y en el proceso de negociación surgió el nombre de José Armando Urioste, a razón de que estábamos buscando los archivos de las elecciones judiciales. Y él se postuló en las elecciones judiciales para el Tribunal Supremo de Justicia, si mal no me equivoco, relator Machín en el programa Otra Noche con Sisi. Agregó que fue justo ahí cuando surgió el nombre. No recuerdo la verdad, eran las 5 de la mañana. Quien encontró su perfil y dijo, bueno, este perfil es bueno. Estábamos buscando entre varios perfiles. No recuerdo quién lo propuso, no me acuerdo la verdad, aseguró. A partir de la revisión, según Ormachá, se comenzaron a realizar una serie de averiguaciones a las 5 de la mañana al despertar a mucha gente que nos dé algún tipo de referencia y tomamos la determinación de que era un buen hombre y que había que apoyar. Y eso es lo que hicimos. Contexto, en una entrevista con la cadena televisiva CNN, José Armando Urioste reveló que un amigo empresario le pidió su hoja de vida antes de su designación. Relató que envió el currículum sin expectativas de ser seleccionado. Las declaraciones provocaron reacciones entre diferentes fuentes para exigir la explicación al respecto. Y acá se unas más y armas y ya está más. 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Diputados aprueban que bolivianos 300 millones de depósitos judiciales pasen a cuentas del Tribunal Supremo de Justicia. Atracadores ingresan a dos casas en Potosí y roban más de bolivianos 3.5 millones. Encapuchados armados irrumpieron las viviendas de familias mineras en menos de 24 horas. En uno de los atracos en la zona del Alto Potosí maniataron a los ocupantes y golpearon al propietario que sufrió una grave lesión en la cabeza. Dos asaltos armados perpetrados en menos de 24 horas en los municipios de Potosí y Yayagua. Dejaron un botín superior a bolivianos, 3.5 millones. Según reporte preliminar, los delincuentes con rostros cubiertos irrumpieron a viviendas particulares de trabajadores mineros y sometieron a sus ocupantes para sustraer importantes sumas de dinero. El hecho de mayor violencia ocurrió en la madrugada de este miércoles 7 de octubre en la zona de Alto Potosí. Al menos 3 sujetos encapuchados ingresaron por la fuerza a la vivienda de un minero y se llevaron cerca de 3 millones de bolivianos. De acuerdo con el testimonio de vecinos y los primeros reportes policiales, los asaltantes realizaron al menos 2 disparos y redujeron a los integrantes de la familia, entre ellos una mujer y menores de edad. Los ocupantes fueron maniatados mientras los delincuentes registraban las diferentes dependencias del inmueble en busca de dinero. Durante el atraco, el propietario intentó reaccionar, pero uno de los asaltantes lo golpeó en la cabeza con un objeto similar a la pata de cabra, causándole una lesión con perforación, según las investigaciones preliminares. Tras apoderarse del efectivo, los encapuchados se escaparon en un vehículo blanco. Los otros objetos de valor que se encontraban en un motorizado dentro del inmueble no habrían sido sustraídos, de acuerdo con la información difundida sobre el caso. El segundo asalto fue reportado en el municipio potosino de Yayagua y forma parte de la serie de robos a viviendas de personas vinculadas con el sector minero. La suma sustraída en ambos hechos superan los bolivianos 3.5 millones, aunque los detalles individuales del segundo atraco no fueron precisados en el reporte disponible. La FELCEC realiza las diligencias para identificar a los responsables y establecer cómo se ejecutaron los robos. En el caso de Alto Potosí, los investigadores también recabaron elementos de videovigilancia que podrían contribuir a reconstruir los movimientos de los asaltantes. Por el momento, las pesquisas se mantienen bajo reserva y no se ha informado sobre las personas aprehendidas ni sobre la recuperación del dinero.
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0: 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Queremos abrirnos al mundo, pero no tenemos el instrumento más importante, la diplomacia. Actividades, Día del Peatón y Ciclista se trasladará al segundo anillo. Día del Ciclista y Día del Peatón. Ciclista, no, zapatillas, ciclista, bicicleta, no, por ahí con el Día del Ciclista, no, capucanja. 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

0: acusación del presidente Rodrigo Paz de quebrar la institucionalidad. La Asamblea Legislativa, al promover el transfugio político y buscar el fraccionamiento de las bancadas opositoras, en lugar de articular acuerdos formales para la aprobación de leyes.
1: Yo aprovecho, querido José Luis, a través de este medio, que no rompa ni quiebre la institucionalidad en la Asamblea Legislativa, porque eso es malo para la democracia. O sea, hay que tener respeto a la institucionalidad. A mí me parece que más bien deberíamos hacer un acuerdo entre todos los partidos políticos para no recibir ninguna bancada a los transfugas y tampoco incentivar al transfugio o a otros intereses, porque, bueno, no sé, ¿qué quieres que se apruebe un crédito, una ley? O sea, no, a mí no me parece que se proceda de esa manera. Yo pensé que Rodrigo iba a respetar la institucionalidad, más bien íbamos a trabajar un cambio distinto, no fomentando al transfugio, más bien respetando la institucionalidad.
0: Faltan 9 minutos para las 8 de la mañana.
2: Ante las versiones que relacionaban el episodio con la presencia del fiscal Gerardo Germariaca en el recinto penitenciario de Cantumarca, se descartó cualquier conexión. Según las autoridades del régimen penitenciario, se trataría de un accidente ocurrido durante las labores de los internos sin que se haya identificado una amenaza para la seguridad del penal de Cantumarca.
0: Este hecho ocurrió ayer jueves 8 de octubre, aproximadamente a las 9 de la mañana con 15 minutos, en el área de artesanías y carpintería del Centro de Readaptación Productiva Santo Domingo de Cantumarca. Hay versiones iniciales diferentes sobre esta causa. Algunos reportes mencionaron una posible explosión de gas licuado. Posteriormente, la policía atribuyó el fogonazo a la manipulación de un líquido inflamable cerca de una estufa. Conviene presentar esta última como la explicación policial preliminar, no como una conclusión pericial definitiva.
2: Los 3 heridos estaban estables, según el médico de emergencia, Sandro Chura. Los reportes médicos mencionan quemaduras en aproximadamente el 20-16% del cuerpo, principalmente en el rostro y las extremidades. Roger Mariaca permanece en Cantumarca con detención preventiva por 6 meses dentro de una investigación por presuntos delitos de tráfico de sustancias controladas y organización criminal. La acusación está vinculada a una supuesta red de protección al narcotraficante Sebastián Marcel, hechos que deberán probarse judicialmente. Pero se ha negado que exista el episodio que se presentó en Cantumarca con este accidente ocurrido durante las labores de los internos con cualquier conexión vinculada a Roger Mariaca.
0: Siete de la mañana, 53 minutos.
2: Desde el INE dan cuenta del trabajo sobre el censo agropecuario.
0: En conversación con Panamericana, el director ejecutivo del Instituto Nacional de Estadísticas, Jorge Acamini, dio cuenta de las principales tareas en la perspectiva de seguir con el censo agropecuario y señaló que el proceso ya se ha establecido y que existen 3 etapas en toda esta labor.
2: Ya se ha iniciado la primera etapa en Beni y Santa Cruz, la segunda etapa en Tarija, Chuquisaca, Pando y Oruro. Finalmente en La Paz, Potosí y Cochabamba, dijo Acamini, a tiempo de explicar otros elementos de todo este proceso.
3: Lo estamos planificando en 3 etapas, el censo. La primera etapa, que justamente comenzó ayer, Santa Cruz y Beni. La segunda etapa está comprendido los departamentos de Tarija, Sucre, Pando y Oruro. Y la última etapa, o la tercera, está compuesta por los departamentos de La Paz, Potosí y Cochabamba. Te comento que a nivel nacional son alrededor de 7.535 personas que van a trabajar en nuestra estructura censal. La estructura censal está compuesta por jefes de municipio, jefes de área, jefes de brigada y empadronadores. Estos, los empadronadores, para que te des cuenta qué interesante es este operativo, a nivel nacional son alrededor de 4.850 empadronadores que van a recorrer en brigada todos nuestros municipios para poder alzar la información del sector productivo, que nosotros estimamos que van a ser alrededor de, mayor más bien un número de 900.000 unidades productivas agropecuarias.
0: Respecto a otro tema, en torno a observaciones que han surgido de parte de algunos sectores de la sociedad civil sobre datos emitidos recientemente por el INE como el IPC o el nivel de inflación, el director ejecutivo de esta institución ha explicado las formas que se adoptaron para hacer los cálculos debidos.
3: Nosotros somos muy exigentes en la recolección de información. Utilizamos metodologías internacionales y que obviamente hay un desconocimiento, creo yo, de algunos profesionales para poder dar un criterio. Solamente para poder aportar en esto y no dejarlo ahí. Estamos nosotros como instituto proyectando capacitaciones para invitar a los profesionales, para ir a visitar las universidades y explicarles cuál es la forma o cómo se termina la metodología. Entonces, para que puedan entender de qué forma se procesa la información, se maneja la información, ¿no?, para poder determinar el IPC, ¿no?, y con eso poder calcular la inflación. Entonces, yo quiero hacer solamente ese comentario respecto a los comentarios, vale la redundancia, perdón, de que algunos profesionales han hecho.
0: Siete de la mañana, 56 minutos.
2: Segunda información. Ministerio de Educación implementa el diploma de bachiller digital y prepara el pago del bono Juancito Pinto.
0: A través de Panamericana, el ministro de Educación, Ricardo Sanginés, informó que a partir de este año, los títulos de bachiller se emitirán de forma digital y gratuita mediante la plataforma de Ciudadanía Digital. Destacó que la digitalización eliminará el trámite de legalización de fotocopias ante universidades e instituciones de educación superior, además de generar un ahorro de 11 millones de bolivianos a las gobernaciones.
4: Ese trámite de legalización del certificado de bachiller ya no va a ser necesario hacerlo, porque cada vez que el estudiante imprima su diploma desde la plataforma que ya antes expliqué, es como si estuviera imprimiendo un nuevo original. Entonces, esta impresión el estudiante va a poderla presentar directamente ante cualquier entidad de educación superior, como ya les explicaba, y la entidad de educación superior va a tener que aceptar este documento como válido para que el bachiller pueda registrarse ya como estudiante universitario o de un instituto técnico. Obviamente estamos trabajando este tema con las entidades de educación superior para que no existan confusiones ni exceso de celo o burocracia en estas entidades.
0: Finalmente, en cuanto al bono Juancito Pinto, reiteró que el registro de tutores y para los bachilleres titulados en gestiones anteriores a 2025 ha señalado que el Estado desarrolla una plataforma digital que va a estar disponible entre diciembre y enero para gestionar la legalización de sus documentos de manera virtual, sin necesidad de acudir a las sedes departamentales.
4: Esos títulos obviamente tienen plena validez. Nosotros estamos trabajando otra vez en una plataforma que lo que haga es hacer que el trámite para la legalización, porque ahí sí hay que legalizar la fotocopia de esos títulos, ¿no?, pero que el trámite de legalización de esos títulos, los que han sido emitidos de 2025 para atrás, pueda hacerse, reitero, el trámite ya de manera también digital. Entonces, cada uno de ellos ingresar a la plataforma, identificarse y poder emitir su fotocopia legalizada para evitar tener que venir al ministerio o dirigirse a cualquier capital de departamento. Esperamos que este sistema, que está ya en pleno desarrollo, esté culminado entre diciembre y enero para que ya pueda estar a disposición de cada uno de los bachilleres que se graduaron en el 2025 o antes de 2025.
0: La autoridad, y respecto al pago del bono Juancito Pinto, reiteró que el registro de tutores estará abierto hasta el 16 de octubre, resaltando que los beneficiarios recibirán este pago de forma directa mediante la billetera móvil del Banco Unión.
4: Nos queda para estos 10 días que se registren un 25%, que son aproximadamente 573 mil de estos usuarios. La buena noticia de esto es que además 195 mil de los ya registrados, de este 1.600.000, han optado por el uso de la billetera Ya Está, la billetera del Banco Unión. Entonces estas personas, por ejemplo, van a recibir un depósito, un abono directamente en su billetera móvil sin necesidad de tener que ir a hacer filas en el Banco Unión. Esto creo que nos debe alegrar a todos porque, claro, mientras más cómoda y más sencilla le hagamos la vida a los ciudadanos, en este caso madres, padres o tutores, todos debemos estar contentos.
2: Aquí finalizamos este bloque de información. Gracias, amigos, por estar siempre en sintonía nuestra.

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14: Amigos, muy buenos días. Llegamos a viernes 9 de octubre. Comenzamos haciendo esta ronda de corresponsales panamericanos desde Panamericana Sucre con nuestra corresponsal Alcira Varga.
15: Buenos días a toda la audiencia de Radio Panamericana. Horas atrás se ha desarrollado el desprecintado y microaspirado de las oficinas del ex fiscal general Roger Mariaca y dos fiscales superiores. Hablamos de, entre ellos, de Mauricio Nava Morales. El fiscal asignado al caso Glover Moscoso ha explicado que han secuestrado documentos, dinero y joyas de estas oficinas. Escuchemos las declaraciones del fiscal asignado al caso.
16: Poder informar a la población que en la requisa realizado en el ambiente, en las en la oficina del señor, del doctor Roger Rieder Mariaca, se ha podido encontrar un monto de dinero de 49.830 y 195 soles. Este dinero se ha encontrado en el escritorio de la oficina ocupada por el ex fiscal general. De igual manera, se han podido secuestrar de dicho ambiente objetos de valor, de igual manera, documentación personal y variados en cuanto a algunas fotocopias de algunos expedientes y algunas agendas que se encontraban en dicha oficina. De igual manera, se ha realizado el desprecintado de las oficinas de la Fiscalía Superior de Patrimoniales, oficina ocupada por el señor doctor Mauricio Nava Morales, en el cual se ha podido secuestrar un monto de dinero de 2.510 bolivianos encontrados en el escritorio de dicha oficina. De igual manera, se ha realizado el desprecintado y la requisa y el registro de las oficinas de la Fiscalía Superior de Derechos Humanos, el cual es ocupado por el doctor Martín Irusta, en el cual se han podido encontrar 6.007 bolivianos. De igual manera, se han podido secuestrar laptops personal, documentación personal y de igual manera documentación de en el cual registraba varias copias de algunos expedientes.
15: Las declaraciones del fiscal Grover Moscoso. Se ha realizado el desprecintado y microaspirado de tres oficinas en la Fiscalía General. Hablamos de Roger Mariaca, Mauricio Nava Morales y Martín Irusta. A su turno, el fiscal general interino ha explicado de que todo este proceso investigativo se va a realizar en el marco de la transparencia. Escuchemos las declaraciones del fiscal general interino del país.
17: Buenos días a las señores de la prensa para transparentar este acto de desprecintado. Que vean ustedes que están todas las partes dentro de este proceso. Hemos dispuesto que este acto sea público. Vamos a disponer la apertura de las oficinas, el desprecintado. Van a entrar los peritos, va a entrar el señor fiscal asignado al caso con total autonomía e independencia y va a entrar el representante de defensa pública para que verifique la transparencia de este acto, que es un acto de colección de pruebas. Nosotros solamente estamos presentando el acto y dejamos que continúe en manos del señor fiscal asignado al caso y el brazo operativo de la policía que nos acompaña en estos actos investigativos.
18: ¿Sobre el despacho del ex fiscal?
17: Es el despacho del ex fiscal, son los despachos de
15: las tres declaraciones del fiscal general interino. Asimismo, también se ha anunciado que toda esta información va a ser remitida o ya ha sido remitida a la Comisión de Fiscales, que lleva adelante el proceso investigativo en la ciudad de La Paz. El desprecintado de una vagoneta que aún se encuentra en el garaje de la Fiscalía General se lo va a desarrollar en próximos días, anunció la autoridad. Y continuemos con información. Horas atrás, sectores sociales se han movilizado en Sucre. Están exigiendo la abrogación del Decreto Supremo 5716. Francisco Rocha, representante del Magisterio Urbano, se expresaba así en esta movilización en la que participaron representantes o en todo caso afiliados a la Central Obrera Departamental, la Federación de Campesinos y otros sectores.
19: No podemos permitir que el gobierno siga golpeando directamente a los bolsillos de las clases empobrecidas, de los sectores trabajadores del país. Advertimos, compañeros, que la verdadera magnitud de lo que viene a ser esta eliminación de la subvención

0: Silvestre Íñiguez.
1: Seguimos con más música, un temita más.
0: Estudiantes y docentes universitarios.
1: Muchas gracias.
0: A emitir su voto en esta jornada democrática, cuyas mesas electorales con sus respectivos jurados estarán habilitadas durante 8 horas consecutivas en la ciudad y las subsedes.

0: vital de la humanidad.
1: Gracias, Freddy, por esa información. 8:15 recibimos a nuestro corresponsal Jorge Apaza desde Panamericana, Quillacollo.
2: Gracias, buenos días. El pago del bono Juancito Pinto 2026 se complica en algunas unidades educativas en el distrito de Quillacollo debido a las exigencias que los padres de familia consideran supuestas trabas burocráticas, desde los trámites o costos en oficialías como certificados de nacimiento y las nuevas modalidades digitales. Como se sabe, este año el bono subió a 300 bolivianos y además del cobro tradicional en ventanillas bancarias, se implementaron opciones digitales como la billetera móvil Yastá del Banco Unión.

0: abonos directos en cuentas, lo que ocasiona algunas dudas o falta de familiaridad tecnológica en algunos padres de familia o tutores. El registro está habilitado hasta el 16 de octubre. El pago oficial del bono Juancito Pinto comenzará el 26 de octubre de 2026 en todo el país. Otra, la responsable de la empresa municipal de aseo de Quillacollo, EMAC, Albina Santos, informó que el servicio de recojo de residuos sólidos se está restituyendo de manera paulatina en las diferentes zonas de la ciudad. Son muchos los reclamos de los vecinos por la acumulación de basura en algunas calles y avenidas. La autoridad explicó que los carros y equipos de recolección están trabajando para normalizar la cobertura total lo antes posible. Hay problemas porque algunos barrios no son atendidos después de casi 10 días de suspensión del servicio. En esta circunstancia, habrá que recordar que hay un cortísimo plazo, solo hasta el 30 de noviembre, fecha hasta la que se debe cambiar de botadero, situación que pondrá en problemas otra vez a EMAC. Ese el informe desde Quillacollo, la tierra de la integración nacional. Jorge Paza Villegas para la Red Panamericana.
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0: Hemos escuchado a Eduardo Yáñez Loaiza con Selección de Huaños. Algo de lo nuestro regresa en breve. Permiso. Ocho de la mañana, 25 minutos. Continuamos con más de la ronda de corresponsales panamericanos. Desde Panamericana Cobija, ahora nuestro corresponsal, René Siviora. René, muy buenos días.
1: Gracias, buenos días. En minutos nada más va a empezar la conferencia de prensa que va a brindar el vicegobernador, don José Luis Rodríguez, referido a los temas de lo que será la visita del presidente del Estado boliviano, y más el presidente, los ministros de Estado y los 9 gobernadores que se van a reunir en la capital pandina. La participación ya está confirmada de los 8 gobernadores de todo el país a la invitación de la gobernadora del departamento de Pando, doña Gabriela de Paiva. Va a ser importantísima esta reunión, donde se van a debatir muchos temas referidos a la realidad de los 9 departamentos del país, según se pudo confirmar. Le reitero, en minutos nada más va a empezar esa conferencia de prensa, pero ya se ha confirmado la presencia de 6 ministros de Estado, también la presencia del presidente Rodrigo Paz y también de los 9 gobernadores. La propuesta del departamento de Pando principalmente tiene que ver en el tema de la energía eléctrica, la vinculación caminera y también otros temas referidos a la producción agrícola, principalmente en el tema de la castaña, la exportación de este producto que siempre trae divisas para el país. La gobernadora ha manifestado siempre su preocupación en el sentido de que el país debe saber de que tiene una deuda histórica con el departamento de Pando y se puede cobrar para poder afianzar el tema de la integración caminera. El tema de la energía eléctrica tiene que ver también con la posibilidad de tener la vinculación caminera con los países vecinos, en este caso Perú y Brasil, que podían conformar el corredor bioceánico, integrar el Atlántico con el Pacífico, los océanos, para poder salir adelante con el tema de las exportaciones desde nuestro país. Es por eso que esta reunión en la que ya anunció el presidente Rodrigo Paz su presencia sería el día domingo a primeras horas de la mañana. La reunión de los gobernadores se realizaría el lunes 12 de este mes, y por lo demás también se puede decir de que habrán otras autoridades visitantes internacionales, tanto de el Perú como también del hermano país de el Brasil. Entonces estamos viendo todo este esquema de la programación que se va a realizar durante estos días en conmemoración a los 24 años de la, a los 124 años de la gloriosa batalla de Bahía, que se recuerda este 11 de octubre. En la capital pandina, sol radiante, ha dejado de llover estos días, ya no llovió mucho, y también se tiene un día soleado, si se puede decir. La temperatura oscila entre los 25 grados centígrados. Es el informe en Panamericana Cobija. Gracias.
0: Gracias por esa información, René. 8 de la mañana, 29 minutos desde ese sol brillante. Nos vamos a Uncía, donde el tiempo es de 8 grados centígrados al momento. Desde Panamericana, Uncía, Freddy San Miguel. Freddy, muy buenos días.
2: Buenos días, Bolivia. Informaciones desde Uncía, la capital del folclore del departamento de Potosí. Ayer, la conmemoración a los 118 años de la provincia Rafael Bustillo se desarrolló en el marco de la participación de los 4 municipios de la provincia Rafael Bustillo, Uncía, Chayanta, Llayagua, Yuquiuta, con la presencia también de las autoridades departamentales. Estuvo presente el señor Segundino Quispe, vicepresidente de la Asamblea Departamental, así también los asambleístas William Guzmán, Nils Llanos, Ana María Ticona y también el profesor Zenón Yucra, en la cual las autoridades en el acto importante de la Plaza 10 de Noviembre, donde señalaban los cuatro alcaldes y coincidían en señalar de que nos hemos unido para forjar nuestra provincia y trabajar de manera coordinada desde ya en nuestras caras aspiraciones de superación como provincia Rafael Bustillo. Pedimos también a los gobiernos, tanto al gobierno nacional y gobierno departamental, ver con mayor objetividad y además asistir y atender las demandas más básicas que tenemos como provincia y también como municipios, manifestaron. Los cuatro alcaldes nos unimos para forjar nuestro desarrollo de la provincia Bustillo, señalaban cada uno de ellos que participaron de este acto importante. Por su parte, la Asamblea Departamental, a tiempo de distinguir con una declaratoria, pero también comprometió que los proyectos obras del norte de Potosí y de manera especial de la provincia Bustillo serán atendidos y haremos de que realmente se pueda, pues, ante todo, atender las diferentes demandas, proyectos que tienen a través de nuestro gobierno departamental, manifestado. Ayer por la tarde también se desarrolló en la Universidad Autónoma Tomás Frías, sede Uncía, la carrera de Economía, en su salón especial, un taller sobre la parte que ha podido el Tribunal Supremo de Justicia, a través de la doctora Norma Velasco, ministra por Potosí, que encomendó a tres entendidos en la materia que dictaron un taller correspondiente sobre procesos de contratación, procesos contenciosos y responsabilidades. Ha tenido la presencia tanto de autoridades, instituciones, como también de profesionales y estudiantes de la carrera de Derecho de la provincia Rafael Bustillo. Realmente ha concitado la atención esta temática importante, a tiempo también de que la Universidad Tomás Frías cobijó y además atendió también esta parte de seguir como un número más en homenaje a los 118 años de la provincia Rafael Bustillo. Ayer, de la provincia Bustillo festejó con un feriado, desde ya con suspensión de actividades públicas y privadas, encomendadas por la delegación provincial, por el señor Clemente Ojeda, quien también a partir del día de hoy también ya empieza a trabajar como nueva autoridad en la provincia Rafael Bustillo y atender los más urgentes proyectos que está encarando la gobernación, dijo, del departamento de Potosí. Desde Uncía, reportó Freddy San Miguel Arenas, Red Panamericana.
0: Gracias por esa información, Freddy. Desde Panamericana Trinidad, esta vez llega Raúl Romero con toda la actualidad.
3: Gracias, buen día. Tenemos cielo despejado, una temperatura de 26 grados centígrados. La abogada Olga Lidia Julio Córdoba fue designada fiscal departamental del Beni en calidad de suplente legal. La designación fue dispuesta por el fiscal general del Estado interino, José Armando Urioste Vieira, tras la renuncia de los 9 fiscales departamentales del país. Julio Córdoba ya había asumido anteriormente la conducción de la Fiscalía Departamental del Beni durante la gestión de Gerardo Valderas, cuando ejerció el cargo en ausencia de la autoridad titular el año 2024. Con esta nueva designación, Olga Lidia Julio Córdoba vuelve a asumir la conducción de la Fiscalía Departamental del Beni mientras se desarrollan los procedimientos institucionales correspondientes para definir la titularidad de estos cargos en el país. Al cierre, informamos que según la Fiscalía General del Estado, el número de víctimas de feminicidio en Bolivia asciende a 66 en lo que va del año 2026. A falta de casi 3 meses para terminar esta gestión, ya se supera en Bolivia en 4 casos la cifra del mismo periodo del año anterior. Por lo mencionado, si es víctima de violencia o conoce a alguien en riesgo, no se calle, denuncia las líneas gratuitas 814-0348 o 110 de la policía. Fue el reporte desde Panamericana, Trinidad.
0: Gracias, Raúl, por la información. 8:35, así llegamos al final de esta entrega de la Ronda de Corresponsales Panamericanos de este viernes 9 de octubre. Amigos, deseamos que tengan un resto de jornada exitoso. Manténganse con nosotros, ya viene el Panamericano Deportivo. Permiso.

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1: Silbatazo inicial y arranca el clásico de la mañana. Bienvenidos a quienes se conectan a través de Panamericana en Bolivia y el mundo. Con susto, pero clasificó. Always Ready perdió ante Nacional Potosí. Sin embargo, el gol diferencia le alcanzó y será rival del Tigre. Definidos todos los cruces de cuartos de final del torneo seriado. Hoy se jugará la última fecha con la gran final. Hablamos de la División Mayor de Voleibol en La Paz. Ejército y Olympic son los candidatos al título.
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1: Ramiro Pacheco, ¿cómo estás? Muy buenos días. Bueno, no le sobró nada a Always Ready. Finalmente, por gol diferencia, terminan clasificando. Imagínate si empataba Tomayapo con Real Oruro.
2: Bueno, ¿qué tal, amigos? Muy buenos días. Tengan todos ustedes, como siempre, bienvenidos al Panamericano Deportivo en esta primera entrega informativa. Se termina una nueva semana del décimo mes 2026. Y bueno, ya lo había señalado Gonzalo, se han cerrado ya las clasificaciones a la siguiente instancia, cuartos de final del torneo de Copa Bolivia, donde Always Ready perdió en casa frente a Nacional Potosí. Y de esa manera ya se ha clarificado la situación del representativo de The Strongest, de quién va a ser su rival. Viene a ser Always Ready. Y por el otro lado, Bolívar, con un equipo alterno, empató el encuentro frente a Blooming. Hay preocupación en Blooming, hay mucha preocupación en Blooming. Casi un equipo titular que ha presentado el representativo local, que la casualidad de la vida, ¿no? Juegas con este rival y a la vuelta de la esquina te vuelves a enfrentar, pero en la casa de Bolívar, es decir, en la ciudad de La Paz. Bolívar va a poner, pues, equipo titular. Faltan 9 fechas.
1: Sí.
2: 9 fechas para determinar quiénes son los ganadores de Libertadores, de Sudamericana, y lamentablemente estaremos diciéndole hasta luego a uno de los equipos profesionales. Hablamos de la tabla del descenso directo y otro todavía, a ver si todavía respira el próximo año, división profesional como es el indirecto. Así que de ahora en adelante vienen las matemáticas en técnicos, dirigentes y de los mismos jugadores.
1: Bueno, Always Ready jugó con titulares ante Nacional Potosí, no fue un equipo alterno, no fue un equipo mixto. Plantó cara Nacional, ¿no? Y dice, bueno, yo estoy acá. Es más, es el campeón defensor de este torneo seriado y clasifica con todos los carteles y credenciales que puede tener un campeón defensor, primero de su grupo, con victoria y en un reducto en el cual es muy difícil ganar normalmente. 3-2 le ganó Nacional a Always y por gol diferencia, como bien te decía, termina clasificando el millonario a los cuartos de final. Por eso digo, no es una clasificación para disfrutarla con tanta sonrisa, sino mucho trabajo por delante.
2: Sí, y ahora viene, pues, defender lo que viene a ser esa pelea que tiene con Bolívar en la tabla de colocaciones. Dejemos a un lado la tabla del grupo ABCD, en este caso de la Copa Bolivia. Volvamos al todos contra todos, donde Bolívar, Always Ready, están peleando la corona de esta temporada, y The Strongest no pierde las esperanzas, pero entre los tres nuevamente se disputan el torneo profesional.
1: La palabra de Pablo Godoy: derrota, pero sí, clasificación para Always Ready.
3: Hemos clasificado. Yo escuché que más clasificado. Hemos clasificado. Bueno, al partido, ¿no? Creo que no hay nada que reclamar a los chicos. Hicieron un gran trabajo, un volumen fue muy alto. Los chicos que llegaron a la selección, se notó la falta de ritmo, la falta de el ahogo que han tenido dentro del arranque, el freno del partido. Lo que nos queda ahora es recuperarnos. Creo que hemos cumplido nuestro compromiso con la institución. Hemos clasificado. Quiero pedir disculpas a nuestra gente, porque lo hemos perdido los últimos 5 minutos, pero esto es fútbol. Como lo decía, venía diciendo anteriormente, es una antesala para el día lunes. Yo estoy molesto como todo ello, porque se nos escapa al final del partido, ¿no? Hemos tenido varias opciones de gol primer tiempo, el segundo tiempo igual, hemos presionado. La verdad que los chicos han cumplido con el plan del partido. Esto es fútbol, no se quiso entrar la pelota dentro del arco del rival. Hay que felicitar al rival, es un gran partido, a su arquero, y lo que nos queda a nosotros es ahora verlo, este partido es una oportunidad.
1: ya lo dije, hablando de Nacional Potosí, muy bueno lo del equipo, tomando en cuenta a Ramiro, que también tuvo un cambio de técnico. Esto puede ser traumático para cualquier plantel, pero los jugadores van asimilando. Parece que le hace mucho bien Tyler Gutiérrez cuando le toca asumir. No le dan normalmente la confianza plena, pero es un jugador que conoce al equipo y hace que los jugadores estén muy cómodos.
2: Sí, me parece que es el diálogo, lo habíamos tenido acá en el programa, conversando justamente con el nuevo técnico de Nacional Potosí, conversar, dialogar con los jugadores, en qué lugar se siente más cómodo, cómo le gustan que juegue el equipo, y me parece que esa conversación que se tiene jugadores con el estratega, pues funciona, le ha funcionado hasta el momento al conjunto de Nacional Potosí, y eso, que ayer el partido fue dominado por el equipo de Always Ready, pero... De estadísticas, no se tiene victorias, ¿no? Puede ser, obviamente, un parámetro para el próximo partido, pero lo cierto es de que ayer, con poco, el equipo de Nacional Potosí se llevó la victoria en un reducto tan difícil como es Vilingenio.
1: Con los contragolpes mortíferos, termina ganando el Rancho Guitarra 3-2, la palabra del técnico, Dailer Gutiérrez.
4: Satisfactorio de todo punto de vista, por lo realizado dentro de la cancha, por los chicos, la verdad es de aplaudir, la predisposición sobre todo, más allá que trajimos, como bien lo decía, un equipo mixto, pero con la idea clara de ser protagonistas dentro del juego, partimos de la idea que vamos proponiendo partido a partido, y creo que el resultado no es casualidad, sino el reflejo de, sobre todo, la predisposición de todos los chicos. Creo que, nuevamente repito, es de aplaudir la predisposición, las ganas.
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1: Y en el otro compromiso, Bolívar termina rescatando un empate ante Blooming. Dominó la mayor parte del partido en local, fue muy dinámico, peleando cada pelota, como suelen ser los equipos cruceños en casa. Pero hay algo que uno identifica en general, hay un patrón en los equipos cruceños, y es que no les alcanza para cerrar partidos, para sostener los partidos. Bolívar fue inclinando la balanza a su favor, supo aguantar, es más, perdiendo por un gol y termina empatando y casi ganando el partido. Tuvo clarísimas opciones para poder ganarlo. Entonces habla de una madurez de un equipo y esto es doblemente relevante, Ramiro, porque, claro, era un equipo alterno. El 99% de los jugadores eran del equipo alterno. Y tú me decías extra micrófonos, del equipo B y hasta del equipo C, porque hubieron varios debutantes que tuvieron la confianza.
2: Eso se hablaba en Santa Cruz, creo, nuestro compañero de trabajo de Panamericana Santa Cruz, nos mencionaba qué jugador es este, qué jugador es aquel, qué rato debutó, y le decíamos que están debutando es por ejemplo de Aguana me hablaron muchísimo, jugador interesante para el plantel de Bolívar, y allá parecía de que Aguana siempre ha sido titular, ¿no? Ha sido titular, es en la banca de suplentes y hay veces ni siquiera juegan una segunda parte, pero ayer fueron la explosión de muchos jugadores, quisieron mostrarse ante su técnico y lo hicieron de esa manera. En el minuto 24 iba ganando Blooming con Moisés Villarroel. Todo el primer tiempo, según también Bolívar, tuvo contragolpes.
1: Sí.
2: Contragolpes en la primera parte y posteriormente algunas intenciones, hablamos de Miranda, en el segundo tiempo. Y luego viene el gol de Lucas Chávez, un error, un tiro cruzado y el guardameta no alcanza el esférico de Almada, que al final del partido rompió un llanto, que hasta el momento estamos tratando de ver qué es lo que ha pasado justamente con el portero. Tal vez un empate de esta magnitud dolió mucho, tomando en cuenta de que Blooming ya estaba eliminado del torneo, quedó último en su grupo. El último es el conjunto de Guanajuato de Santos. Fue expulsado del partido.
1: Bien expulsado. Totalmente imprudente la falta en contra de Matías Salinas.
2: Sí, fue tremendo esa, esa barrida, diríamos. Pie, se ve en la imagen y es de terror.
1: Por la edad de Matías Galindo no lo lesionó, por la edad y flexibilidad que puede tener, porque el tobillo se dobló muy mal.
2: Sí, la imagen
1: pero,
2: es...
1: Pero bueno, por suerte continuó, ¿no?
2: Sí, más bien, no fue para tanto, pero la imagen fue... Seguramente el jugador debe ver ahora la pantalla y decir, ese era mi pie. ¿Cómo se fue justamente? Se dobló el pie. Y uno decía de que lo iban a llevar a una clínica, pero continuó el partido y eso es lo bueno, obviamente, de los jugadores que se recuperan en ese momento. Y bueno, esperemos ver a estos nuevos jugadores que mostró el conjunto de Bolívar.
1: Alejandro Restrepo en conferencia de prensa.
10: Contentos por el rendimiento y por el performance del equipo, no por el resultado. Siempre como Bolívar, como equipo grande y que está arriba, queremos ganar. Creo que el equipo lo demostró durante todo el partido, lo buscó, jugamos ante un buen rival, en un buen escenario, en un buen marco. Y este tipo de juegos, o el partido como se presentó, la posición en la tabla ya definido el grupo, te dan la oportunidad de que muchos jugadores vayan teniendo minutos, muchos jóvenes han tenido en esta Copa Paceña la oportunidad de iniciar, de jugar de titulares, de entrar de cambio y eso es bueno para el club, eso es bueno para el jugador boliviano que sigue teniendo oportunidades, sobre todo en un club como Bolívar. Y bueno, también de cara a tener ritmo al cierre del campeonato, tenerlos a todos compitiendo, creo que es muy bueno y felicitar a la gente acá porque vino.
1: La palabra de Alejandro Restrepo. Ahora, algo sucedió en la conferencia de Blooming. Si sumamos todo, hablaste de las lágrimas de Almada, por ejemplo, por un lado. El tema de Cristian Paolucci, que ya lleva varias conferencias cruzando respuestas con situaciones tensas con los periodistas en Santa Cruz, nos muestra que no es una taza de leche, ¿no? O es un jugador con un temperamento muy fuerte, o realmente no hay una buena relación con la prensa, o al equipo realmente le pesa no poder ganar todavía.
2: Bueno, es el cuarto técnico,
1: sí,
2: de Blooming. Y lleva, ¿cuánto? 2 semanas.
1: Correcto.
2: 2 semanas, y hasta el momento no le está entendiendo bien al conjunto de Blumen, el nuevo técnico argentino.
1: No gana, y bueno, tuvo este cruce con periodistas en conferencia de prensa.
11: No se da, lleva 4 partidos, 3 derrotas, 1 empate. Hoy el rival presentó muchas ausencias, y un club que quería motivarse de cara al partido.
12: Según como se vea, si vos lo querés ver con la negatividad que me estaba hablando, no te preocupes, si no, no. Este es un campeonato que cuando llegué yo estábamos prácticamente afuera. Me va a preocupar desde el domingo para adelante.
11: Yo digo que venía a ganar,
12: Muy bien. Yo vengo a ganar, él vino a ganar, todos venimos a ganar acá.
2: Profe,
12: pregunta conferencia de prensa, ¿me dejás terminar? Si no, no nos vamos a entender. Todos venimos a ganar acá. Entrenamos para ganar, esto es un trabajo como el suyo. Vuelvo a reiterar. Preocupados estamos todos, pero en realidad hoy jugamos contra un equipo suplente, ustedes lo saben, y los suplentes de Bolívar son titulares en cualquier lado. Ese es justo en el comentario y en el análisis, porque si no, la pateamos para... Ustedes juegan sin arco, tiramos para donde quieran, entonces con respeto se lo digo, con respeto. No es que jugamos con un equipo cualquiera, jugamos con uno de los mejores equipos de Bolivia, que jugaron con suplentes, y esos suplentes juegan en cualquier lado titular.
11: Pero jugaron en casa.
12: Sí, ¿qué tiene que ver eso? A veces juega en casa y a veces juega afuera y tiene la obligación de ganar igual.
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3: Bueno, llaves confirmadas para cuartos de final, lo que no tenemos son fechas. El comité de competiciones nos hizo llegar hace tiempo ya un fixture extenso, pero llega hasta la fecha 22 del torneo largo, es decir, este fin de semana y el próximo fin de semana. Y ese fixture no contempla el inicio de los cuartos de final para esta semana que viene, es decir, habrá que esperar a que pase la fecha 22 del torneo largo y recién seguramente harán llegar la programación de partidos. Esta semana que viene no se va a jugar torneo seriado, lo digo con base en ese documento que nos llegó.
4: Sí, bueno, estamos todavía esperando, seguramente competiciones va a poner, porque también tenemos fecha FIFA en el mes de noviembre.
3: Noviembre.
4: Va a tratar de estructurar sin perjudicar a los clubes que están, y son los mismos, ¿no? Que están peleando ahí en la tabla de colocaciones en el torneo largo, es decir, los dos torneos siguen peleando los mismos, justamente los primeros.
3: Casi, lugares. ¿No? Casi. Está por ahí Guavirá, en uno de los que, ahora le digo, Guavirá es uno de los que no están en cuartos de final, pero está peleando Copa Sudamericana, por ejemplo, en el torneo largo. El resto sí, son los que tienen que estar, son los que comparten las primeras posiciones, ¿no?
4: Bolívar,
3: Strongets, Blooming Ready. También. A ver, le digo, Guavirá y Blooming, que están por ahí peleando posibilidad de Copa Sudamericana en el torneo largo, no están en cuartos de final del seriado. Los demás sí.
4: Sí, ahí está Bolívar, The Strongets, Always Ready, Nacional Potosí, bueno, hasta ahí, Real también está ahí.
3: Real Potosí, Potosí, Oriente Petrolero, Aurora e Independiente.
4: Bueno, los que están peleando nuevamente en los dos torneos y vamos a ver qué es lo que sucede en estas últimas 9 fechas del torneo largo y veremos cómo programan ya para el restante de la Copa Bolivia, esperando que no se cruce y no haya nuevamente las declaraciones de que no se puede o no se puede recuperar, que no sean partidos muy apretados, diríamos, porque estamos llegando a finales de esta temporada 2026.
3: Sí, y se viene, vamos a recordar las llaves en realidad de los cuartos de final. Aurora con Independiente,
4: sí.
3: Y el ganador de esta llave enfrenta al ganador de The Strongest y Always Ready.
4: Sí, en el otro lado.
3: Semifinal.
4: Y en el otro lado está Nacional Potosí frente a Oriente Petrolero. El ganador se enfrenta al que salga airoso entre Bolívar y Real Potosí.
3: Bolívar, Nacional, The Strongest y Aurora eligen localía. En estas llaves ya tendremos las fechas, los horarios. Vuelve el torneo largo. Fecha 21. Este fin de semana se van definiendo a los descendidos, o el descendido más el que va al descenso indirecto, y al campeón de este torneo. Este es el campeonato largo. Revisamos luego de la pausa la tabla de posiciones y la fecha que tenemos a partir de hoy.
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3: Bolívar marcha primero en el torneo todos contra todos por un tema de gol diferencia, perdón, de partidos ganados.
4: Hay no es gol diferencia, claro.
3: No es, ¿no? El primer criterio de desempate es partidos ganados. Bolívar tiene más partidos ganados Oliver Ready, porque de hecho el gol diferencia favorece al millonario.
4: Sí, por dos goles.
3: Por dos goles. Entonces Bolívar es primero por este criterio, Always segundo. Diez Strongs tercero con 42 puntos. Están muy lejos del pelotón en los tres, ¿no?
4: Es decir, los tres
3: pelean por dos cupos en fase de grupos de Copa Libertadores, lo cual representa $3 millones.
4: Por el momento los tres están en Libertadores, pero como bien has apuntado, pelean también la corona y posteriormente el otro cupo por grupos, que viene a ser el subcampeón.
3: ¿Por qué es relevante, Ramiro? Porque el tercero del torneo Todos contra Todos tiene menos premio económico que el campeón del torneo serial. Es decir, si se le va la posibilidad al Tigre, por ejemplo, que hoy está tercero, de ser campeón en el Todos contra Todos por alguna circunstancia, tiene que jugárselas por ser campeón del torneo serial. No le conviene ser tercero.
4: Bueno, es el tema económico, ¿no? Pero ahí está Diez Strongets, Bolívar, Always Ready, nuevamente en la lucha por la corona y también el segundo cupo por grupos. Mientras tanto, que para Sudamericana, y tú decías, 10 puntos de diferencia tiene del tercero, en este caso hablamos de Real Potosí, Diez Strongets decía que tiene 42, Real Potosí tiene 32 puntos, Copa Sudamericana, Oriente Petrolero 30 puntos, al igual que Aurora 30 puntos, hasta ahí Copa Sudamericana. Luego ya viene el resto de los equipos.
3: Cántenos los descensos, a ver, Ramiro.
4: A ver, los descensos, vamos por el momento, a ver, descenso indirecto, está el conjunto de Real Tomayapo con 16 puntos, y perdiendo la categoría por ahora es Gualberto Villarruel San José con 14 unidades. Tiene que hacer mejor las cosas porque también están cerca, le está tocando ahí. Hablamos ABB con 20, San Antonio con 20 unidades y Fútbol Club Universitario de Cochabamba con 18 unidades.
3: Muy bien, apunte final. Hoy termina el torneo de la División Mayor de Voleibol en el Coliseo Cerrado Julio Borelli Viterito, en la ciudad de La Paz. Ayer resultados en algún caso sorpresivos y en otros muy emocionantes. Can le ganó a Nimbles. Nimbles es uno de los descendidos por lo sucedido ayer. Albert Einstein le ganó a Maranata por 3-1, descendido Maranata. Nimbles y Maranata descendieron de categoría. Los otros partidos, Olympic le ganó a Economía y clasificó a la final. 3-1 fue el marcador final en canchas. Mientras que el único representante de La Paz, hablamos con su técnico ayer en el programa, termina clasificando a la final. Deportivo Ejército le ganó a San Martín de Cochabamba, un favorito y último campeón, cayó en semifinales. Por lo tanto, hoy, esta noche, se juega la final entre Olympic y el plantel de Deportivo Ejército. Va a estar vibrante, Ramiro. 3:00 p.m. juegan los que descendieron, Maranata con Nimbles. A las 4:30, otro entremés, Can con Albert Einstein. Por el tercer lugar, a las 6:00 p.m, San Martín enfrenta a Economía. Ya a las 7:30 p.m, la gran final. Olympic de Cochabamba con Deportivo Ejército de La Paz, imperdible.
4: Buena cita para todos los que les gusta este deporte. Hablamos justamente del Coliseo Cerrado, donde se va a disputar estos encuentros. Mientras tanto, en el ámbito internacional, hablamos rápidamente del médico que estuvo cerca de Diego Armando Maradona. La Fiscalía Argentina pidió una pena de 12 años de cárcel y una década de no poder ejercer su profesión. De esa manera estaría suspendido y también con esta pena hablamos de Leopoldo Luque, que está acusado por homicidio al astro argentino Diego Armando Maradona, que ya tienen 45 audiencias sobre este tema.
3: Bueno, terrible. Volvemos a las 12:10. Silbatazo final a nuestro clásico de la mañana. Ahora los dejamos en la mejor compañía, siempre Panamericana.
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1: Son las 9 de la mañana con 14 minutos.
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0: Son las 9:28 a.m.
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2: Imaginen por un momento jugar una partida de Monopoly. Pero, a ver, no el Monopoly tradicional que todos conocemos. Imaginen una partida donde, bueno, si no les gusta el impuesto que les cobra el banco, simplemente cruzan la calle y le pagan a otro jugador.
3: Claro.
2: Y este jugador les ofrece una tarifa más barata. Y de paso, las líneas del tablero cambian de forma a su antojo.
3: Suena a hacer trampa directamente, ¿no? O sea, es la receta perfecta para destruir el juego por completo.
2: Exacto, exacto. Pues bien, esto que parece, digamos, un escenario absurdo de un juego de mesa, es exactamente la anatomía de lo que está pasando con la Tierra real en una ciudad llamada Pantero.

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1: Son las 9 de la mañana con 56 minutos.
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Empezamos. Y bien, amigos, amigos, gracias, gracias por estar como siempre en compañía de Guara Comunicaciones, Guara Communication, cadena radial de la integración y su revista informativa, agenda matinal en esta jornada de viernes, Friday, 9 de octubre del año 2026. Gracias, amigos y amigos, por estar como siempre en compañía de Guara Comunicaciones, Guara Communication, cadena radial de la integración. Son exactamente 10 de la mañana, 12 minutos, temperatura 29 grados, nublado, mayormente nublado en esta jornada acá en Montero y el norte integrado.

Bien, amigos, amigos, gracias por estar en compañía de Buena Comunicaciones. Saludos fraternos a nuestros amigos en Xaxiagua, Xaxiagua Norte Potosí 91.5. También a nuestros amigos en Yapacaní, provincia de Chile 89.1. San Julián, provincia de Ñuflo, Chávez 90.7. Montero Norte Integrado 103.9. 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Gracias nuevamente por estar en compañía de Buena Comunicaciones. Y como siempre, en esta jornada estaremos compartiendo las noticias nacionales, regionales, locales. Y a esta hora de la mañana, el cazador de cazadores, el number one de las noticias, ya se encuentra desplazándose, movilizándose por las calles de nuestra ciudad de Montero. Es el cazador, es el number one de las noticias, que ya lo tenemos ahí andando sigilosamente por las calles de nuestra ciudad de Montero para reportarnos los principales hechos noticiosos. Gracias, amigos, por estar como siempre en compañía de Guara Comunicaciones. Guara Communication, cadena radial de la integración, y su revista informativa Agenda Matinal.

Bien, amigos, amigos, gracias, gracias por estar en compañía de Buena Comunicación. Nos arrancamos rápidamente con las principales noticias que están marcando la agenda informativa cuando son las 10 de la mañana con 18 minutos, 10 con 18 minutos. Gracias, amigos y amigas, por estar en compañía, como siempre, de Buena Comunicaciones. Arrancamos con el periódico La Razón. Seguimos creciendo. Usted tiene la razón. La jueza sudafricana Nabi Pillay gana el Nobel de la Paz. Abogada de origen indio en la Sudáfrica del Apartheid, llegó a ser juez y alta comisionada para los derechos humanos de la ONU entre el 2008 y 2014, dice la noticia que nos llega a través del periódico La Razón. Seguimos, Senami activa alertas por vientos y descenso de temperaturas, dice. ¿Qué pasa ahora con los vientos y las temperaturas, señores? No, por favor, no. Bolivia y Suiza sellan acuerdo para impulsar cielos abiertos. Seguimos, amigos. País fortalece apoyo interinstitucional para proyectos de desarrollo social. Vamos a repasar esta noticia en más detalle, amigos y amigos. Vamos a ver quién nos está escribiendo. Debe ser tal vez el cazador, el number one de los number ones. ¿Qué dice por acá? Acá tenemos una... ¿Qué hay por acá?

Bien, por acá en el Consejo Municipal, con una reunión de institucional de seguridad ciudadana. Allá están los concejales y también los representantes de la policía y otras representantes más de instituciones. Por ahí están también los amigos de la prensa, atento a lo que va a acontecer allá, a las conclusiones que se van a llegar en esta reunión que se sostiene en el Consejo Municipal, Consejo de Seguridad Ciudadana. Bien, amigos, ¿qué más? Eso es lo que tenemos ahorita a esta hora de la mañana, como reporta el corresponsal, nuestro reportero Carlos Paredes, grande entre los grandes, el number one de las noticias, Carlos Paredes.

Y bien, vamos, como decíamos hace rato, gobierno inicia reformas institucionales de YPFB con respaldo del Banco Mundial. El proceso cobra relevancia poco más de un mes, dice. La industria advierte que alza salarial puede empujar a informalidad en empleos. El titular de Candy Paz cuestionó la falta de convocatoria o de una convocatoria oficial. Medina Celi sugiere sustituir subvención por empleo y mejores servicios. Paraguay apunta más espacio para la carga del Mutum por la hidrovía. Paraguay apunta más espacio para la carga del Mutum, del hierro, del acero. Deslizamiento en Cerro Rico amenaza con desaparición del sombrero de hierro. Diputados proponen incentivos para denunciar el juqueo contra la minería ilegal, dice la noticia también que nos trae el periódico La Razón. Vamos a ver de qué se trata este tema. País fortalece apoyo internacional para proyectos de desarrollo social. Vamos a este tema en más detalle.

Bien, ¿qué dice esta noticia? Vamos al desarrollo. Dice, en una reunión de ministros de Economía, en una reunión con el ministro de Economía, Cristian Morales, el Grupo de Socios para el Desarrollo de Bolivia, Groups, comprometió su respaldo a proyectos e iniciativas de desarrollo enfocadas en las familias en situaciones de vulnerabilidad. Según un reporte de esa cartera de Estado, se realizó la primera reunión de coordinación con el Groups, que está integrado por 23 organismos de cooperación internacional, con el objetivo de fortalecer el trabajo conjunto y avanzar en iniciativas que respondan a las prioridades del país. Durante el encuentro, los miembros del Groups manifestaron su amplia predisposición para apoyar proyectos e iniciativas de desarrollo que generen beneficios concretos para los bolivianas y bolivianos, especialmente para las familias y sectores que más lo necesitan. Asimismo, el informe indica que a través del Ministerio de Economía y Finanzas Públicas, que ahora tiene bajo su responsabilidad la inversión pública y el financiamiento externo, planteó los próximos pasos para articular y concretar estos esfuerzos de cooperación. El respaldo apunta a transformar la cooperación internacional en proyectos, oportunidades y resultados que mejoren la calidad de vida de nuestra población. El Grupo de Socios para el Desarrollo de Bolivia, Groups, se define como un espacio de coordinación conformado por organismos bilaterales, intergubernamentales, multilaterales, con presencia en Bolivia.

Bien, amigos, amigos, gracias, gracias por estar en compañía de Buena Comunicaciones. Seguimos con más noticias. Cancillería confirma visita de Katz a Bolivia para el 16 de octubre. ¿Qué más? Urioste designa 9 fiscales departamentales suplentes. Paz afirma que crimen organizado penetró instituciones del Estado. El presidente destacó las investigaciones de la policía y sostuvo que las estructuras criminales ya operan de manera transversal. ¿Qué más? Evistas advierten con cercar Santa Cruz y se aprueba ley antibloqueos. ¿Qué les parece, señores? ¿Qué les parece? What do you say? What do you say? Yo creo que son pataleos de ahogados. Paz y el embajador de India acuerdan ampliar la cooperación bilateral. Bolivia expresa preocupación a Chile por cargamento de madera. Paz defiende el escudo de las Américas contra el crimen organizado. Diputados aprueban ley para consolidar depósito judicial, prevén bolivianos 300 millones para el judicial, dice. El presidente del Tribunal Supremo de Justicia, Romer Saucedo, señaló que existen recursos depositados que actualmente no pueden ser utilizados. Bueno, ¿qué más, señores? ¿Qué más? Serían eso algunas de las importantes noticias que tenemos en esta jornada. Investigan nexos de Tatiana Marcet con una red de precursores químicos. Las pesquisas apuntan a un posible envíos hacia Bolivia para la elaboración de cocaína.

Seguimos, salud certifica a 200 nuevos centros AIDA para atención de adolescentes. ¿De qué se trata esto? Con esta incorporación en los departamentos de Potosí, Santa Cruz y La Paz, el país suma a la fecha 493 centros bajo la estrategia AIDA. ¿Qué es esto? Vamos a leer. Me llama la atención. ¿De qué se trata AIDA? Y Matas Chay, what is this? Vamos a ver qué pasa con AIDA, si se puede ver esta nota o no se puede ver. ¿Qué está pasando, señores? What happened?

Eso se me recuerda a Oruro City, señores, un fin de año que pasé en Oruro City, por allá por los años 1982, 83, finales del 82, 83, algo de ahí, conjunto a otro amigo, aventureros. 209 establecimientos de salud recibieron este jueves la acreditación como Centro de Atención Integral Diferenciada para Adolescentes, AIDA, así se llama, Atención Integral Diferenciada para Adolescentes. El compromiso es garantizar el derecho a una salud integral, oportuna y libre de tabús para la población joven del país. El acto realizado en el Hotel Presidente contó con la entrega del plaqueta a centros urbanos y rurales de los 9 departamentos del país. Estos alcanzaron un cumplimiento superior al 80% de los estándares de calidad. Comenzamos en el año 2000 con algunos centros priorizados para dar atención. El programa no solo busca información y educación, sino establece el acceso y calidad en los servicios de salud para las y los adolescentes. Además, se brinda la oportunidad de construir entre pares un proyecto de vida, enfatizó la ministra de Salud, Marcela Flores. Con esta incorporación en los departamentos de Potosí, Santa Cruz y La Paz, el país suma a la fecha un total de 493 centros certificados bajo la estrategia AIDA. Estos servicios ofrecen atención adaptada a las necesidades locales, incluyen horarios priorizados y la identificación temprano de factores de riesgo en la familia. Asimismo, del entorno social, escolar, consumo de sustancias, además de salud sexual y reproductiva, dice la noticia que nos trae acá el periódico La Razón.

Y seguimos, amigos. Diputados prevén debatir la eutanasia en Bolivia antes de fin de año. ¿Qué dicen ustedes? Hay pacientes con cáncer terminal, ¿no? Saben que se nos van, saben que sus días están contados. Pero el cáncer avanza, avanza, avanza y son fuertes los dolores, el malestar que tienen. Y la pregunta es, ¿vale la pena seguir a soportar que estas personas soporten hasta el último momento este dolor? ¿O hay que ayudarles a que puedan descansar ya en paz?

0: Y bien, amigos y amigos, son exactamente las 10:33 minutos. Estamos intentando comunicarnos ya con el cazador, con el number one de las noticias, Carlos Paredes, que como siempre nos tiene novedades en esta jornada. Decíamos sobre esta nota periodística, ¿no?, que el tema de que diputados prevén debatir la eutanasia en Bolivia antes de fin de año. Y uno se pregunta, ¿qué es la eutanasia? Dice, muerte digna. ¿Y qué es la muerte digna? La muerte digna es el derecho de una persona a recibir atención y cuidados que respeten su dignidad, sus valores y sus decisiones durante la etapa final de la vida. Podría incluir recibir cuidados paliativos para aliviar el dolor y otros síntomas, contar con acompañamiento psicológico, social y espiritual, rechazar tratamientos médicos desproporcionados o no deseados, evitar intervenciones que prolonguen el proceso de morir sin un beneficio clínico razonable, recibir información clara y participar en las decisiones sobre su propia atención médica. La muerte digna no implica necesariamente adelantar la muerte. Su propósito es evitar el sufrimiento evitable y preservar la dignidad de la persona hasta el final de su vida. Bien, vamos con el number one de las noticias. Cazador de cazadores, grande entre los grandes, Carlos Paredes, que nos tiene como siempre novedades. Muy buenos días, Carlos. Adelante.
1: Buenos días, señor Tomás. Buenos días a la gente de Guara Comunicaciones. Un placer este viernes. ¿Cómo se nos fue la semana? Impresionante. Pero seguimos en el andén de las noticias. Y esta mañana muy temprano nos constituimos en el Consejo Municipal porque había una reunión sobre seguridad ciudadana. No están algunos concejales, tampoco está el alcalde. Muchas autoridades que ya debían estar temprano reunidos debatiendo temas anteriores a esta convocatoria, no lo están tomando, muy poco. La prensa estuvo ahí, pero después a la prensa las invitaron a salir.
0: ¿Cómo es eso? Y, ¿qué pasa? Bueno, ¿por qué le invitan a salir a la prensa? ¿Qué son temas que tan privados que no pueden estar al tanto la prensa si hablamos de seguridad ciudadana? No puedo entender, algo pasa, alguien está fallando ahí, alguien se está equivocando, ¿no? Adelante.
1: La encargada de jurídica nos dijo, por favor, desalojen el salón porque va a empezar la reunión. Y yo le pregunto, ¿y cuál es la otra reunión? No, son temas que institucionales donde la prensa va por un comunicado, les vamos a hacer llegar. Agradecemos, no salimos, Tomás, no teníamos más que hacer. Se quedaron, hay policías, se quedaron algunos concejales, se quedaron al presidente.
0: Bueno, usted decía algunos concejales, ¿de qué concejal estamos hablando para ser más precisos?
1: Estamos la concejal Ana Belén, la concejal Ana Adela Ortiz, el concejal ganadero, lechero, productor.
0: Cerrate.
1: Después el profesor y ellos son los más presentes, comité cívico.
0: Bismar Ureña, parece que sí, lo he visto en la foto.
1: Sí, están ahí todos, pero el hecho es que nos sacaron para que reinicien su reunión. Están algunos, el presidente del comité cívico, están en las fuerzas vivas más o menos, pero no en su totalidad, eso nos llamó poderosamente la atención. Tocaron puntos puntuales, algunos puntitos así tocaron para luego entrar ya a debatir en materia. Es lo que nos dijo la asesora jurídica de del Consejo Municipal.
0: Se está guaseando, como dirían en mi pueblo, esa asesora. ¿Qué de prohibido, qué de secreto podrían tener discutir temas de seguridad ciudadana? Datos de la delincuencia, definir las estrategias que van a implementar. ¿Qué puede ser privado para que la prensa no esté presente ahí? Medio extraño.
1: Tampoco estaba el presidente del Consejo. No estuvo, tampoco estuvo Rafa Hurtado. Nos extrañó que no esté. Ojalá que al finalizar lo podamos encontrar y debatir algunos temas con la radio. Y en otro orden de cosas, estamos en, ¿cómo se llama? Estamos acá en el salón porque hoy día se va a lanzar la campaña para la reina de Montero. Hoy día con mucha expectativa, hay muchos periodistas acá, que se va a lanzar, Tomás, esta es la nueva, ¿quién va a ser la reina 2027 de la ciudad de Montero? Están dando ahorita los requisitos, después seguramente van a profundizar qué otros requisitos más, cuándo empieza, dónde va a ser, eso Tomás. Eso es a nuestro parecer, las dos notas que hemos encontrado. Perfecto. Acá afuera. Pero después vamos a volver a...
0: Peinado, defensa del consumidor. Ah, sí, ¿alguna novedad de Peinado? Yo quiero...
1: Solamente le he de llamar a las 11:30 para que a las 12 ya nos encontremos y le metamos trabajo duro, que nos gusta estar siempre con él. Ese sería, Tomás, el tema. ¿Y cómo se llama? Después tenemos este tema del Colegio de Abogados, del Colegio de Arquitectos, que nos han invitado a las 11:30 a una conferencia de prensa. Vamos a estar también presentes ahí. Usted sabe muy bien que los días lunes y viernes no hay mucha afluencia de gente y de información, Tomás.
0: Bien, ahí está el cazador, el number one de las noticias, compartiendo con nosotros las novedades desde exteriores. Uno de los temas, peinado. Queremos saber qué pasa con el gobierno municipal en el tema de regulación del servicio. Ayer me pasó algo, querido Carlos. Ayer tuve que ir a Santa Cruz y no pude darle un brillo a mi zapato. Me voy ahí a la plaza y a ver, sacarle el brillo a este zapato. Ya, esos muchachitos medio de aspecto no muy convincente, ¿no? Y bueno, y le doy 5 pesos, esperando que me devuelva 2 pesos de cambio, ¿no? Allá en el interior.
1: Olvídese.
0: 5 pesos, gracias. Son unos delincuentes. ¿Cómo 5 pesos va a ser una lustrada? Oye, entonces, la pregunta es que yo tengo, ¿no? ¿Quién regula que esos muchachos o esos estén ahí? ¿Hay algún regular? O sea, si Tomás Coque quiere ir a ganar 5 pesos por lustrar, se va con su cajita de zapato, y sus cremitas, sus escobillas, y ahí se pone a lustrar y cobra 5 pesos y le da la gana y mire la cara. Ah, no, Carlos Paredes le va a cobrar 10 pesos y así simplemente. ¿Hay alguna regulación? ¿O aquí es que haga la gente lo que le dé la gana, la oferta y la demanda, o qué? Entonces, eso me llamó la atención, ¿no? O sea, ¿qué hace el gobierno municipal? ¿Quiénes están autorizados ahí a estar en la plaza? ¿Hay alguna asociación? ¿Hay alguna regulación? ¿Hay algún precio que tienen que cobrar este señor mirándole la cara? Y si le da 10 pesos, por ahí se queda con los 10 pesos. Unos changos delincuentones esos, ¿no? Entonces, ¿qué hace el gobierno municipal contra esto? ¿Qué acciones toma? Eso quería también hablar con el señor Peinado, señores, para que nos dé una aclaración. ¿Qué hace el gobierno? Como dice, tiene que gobernar el territorio, no solo sacar impuestos, ¿no? Así que sobre ese tema también, a ver, vamos a hacer la consulta. Gracias, Carlos. Estaremos atentos a cualquier novedad que usted se tope por ahí por la calle para que nos pueda informar y tenernos al tanto. Hasta un próximo contacto, Carlos Paredes.
1: Seguro. Le cuento que fui a Transparencia, me estaba olvidando.
0: Transparencia, señores, sigue funcionando esa oficina. Ya. Todavía queda la oficina de Transparencia porque usted va y nunca está la señora de Transparencia. Señor, ¿cómo va a trabajar Transparencia si nunca está en su oficina? ¿Dónde trabaja? ¿Qué hace, señora? ¿De qué le pagamos nosotros? Adelante.
1: Tomás, lo último que nos dijeron esta mañana fue que está en la ciudad de Santa Cruz, está viendo el tema de las casas que han ofrecido. Nos dijeron que ya no hay cupo, ha sido un éxito, dice, pero ella está gestionando personalmente.
0: ¿Qué tiene que ver Transparencia con las casas? Transparencia tiene que estar vigilando que haya control, que haya transparencia en la gestión pública municipal. Como no tiene trabajo, no hace lo que tiene que hacer, se pone a hacer cosas que no son de su competencia, ¿no? Es una total falta de respeto.
1: Hasta el lunes, Tomás, que hasta el lunes sí nos va a atender. Bueno, la secretaria ya solamente falta que llevemos su foto y mi foto y peguemos en la puerta para que nos conozcan. Porque más conocidos ya no podemos estar toda la semana. Ya son 13.
0: Mira, toda la semana nunca está. ¿Qué hace Transparencia? Sí. A ver, ahorita vamos a leer, voy a ver cuáles son las funciones que tiene la unidad de Transparencia para con las últimas, y eso hay una modificación que se ha hecho, ¿no? Entonces, ¿estará cumpliendo algo de esos? Vamos a entrar, voy a buscar la información sobre las funciones que tiene Transparencia, las unidades de Transparencia, y en qué queda esta unidad de Transparencia. Bueno, querido Carlos, un placer conversar con usted. ¿Y qué más tenemos para hoy? ¿Qué más tenemos? Algo en el ámbito deportivo, Carlos. Bueno, el tema de la eutanasia, estaba leyendo, antecitos de entrar al tema deportivo.
1: Bueno, el tema de eutanasia, eso empezó en Europa, ¿no, Tomás? Yo me acuerdo muy bien en la ciudad de en el país de Holanda, Países Bajos empezaron con esa propuesta, luego lo llevaron al Congreso allá en la Haya, y bueno, y poco a poco, acá en Bolivia todavía no se está viendo a fondo, pero que sí es necesario es bienestar. Bueno, Tomás, cualquier cosita, yo en el tema fútbol, definitivamente Guavirá no tiene más competencia en este campeonato que hemos disputado. Y lo más penoso de esto, que el director técnico de Guavirá tuvo que aceptar que su jugador Ferrer amañó un partido en la ciudad de Sucre. Eso deja mucho que desear. Lo conocemos a Ferrer, lo conocemos, una persona muy, muy, muy cariñosa, muy alegre con su equipo, pero algo ha pasado, porque para incluir a la familia, que si mamá la había adaptado, nada de eso fue evidente. Él habló a la policía indicando que nada de eso, y ahora el presidente Guavirá ha dicho enfáticamente que sí va a haber un castigo. Tiene que ser un castigo ejemplarizador para este jugador, que no puede ser de esa manera de amañar partido. Le hace mucho mal a Montero, le hace mucho mal a los jugadores de Guavirá. Y mire, tenemos en Guavirá hay como 7 equipos participando en el campeonato, Tomás. Bueno, Tomás, lo convoco en cualquier otro momento para tocar ese tema.
0: Bien, gracias, Carlos. Un saludo fraterno.
1: No. Listo, Tomás.
0: Bueno, viendo aquí el tema de la eutanasia, ¿no? Me traía a la memoria recuerdos un poquito a veces dolorosos de la vida.

Y seguro muchos tienen recuerdos dolorosos, ¿no? Cuando hemos tenido un familiar que ha muerto con cáncer. Mi madre murió de cáncer. Y vemos cómo se van deteriorando, ¿no? Con el transcurso de los días. Y que ya los calmantes no tienen los mismos efectos y el dolor que se van quejando, señores. Yo no viendo ahora este tema de la eutanasia, pienso, ¿no? Si a veces es preferible ya esperar que esa persona siga hasta el último momento, que no puede respirar a pesar de todo el dolor que está sufriendo, está viviendo, o mejor es darle un descanso en paz, porque ya sabemos que ya no hay vuelta atrás, que solo son días solamente ya de dolor que tiene que ir soportando, ¿no? Entonces me parece importante que se discuta esta ley y las familias que si lo vean conveniente puedan hacerlo, ¿no? Y a veces evitar ese triste y largo sufrimiento innecesario.

Bien, amigos, amigos, gracias, gracias por estar como siempre en compañía de Wara Comunicaciones. Wara Comunicaciones decía, ¿no? Eutanasia consiste en términos generales en la intervención deliberada de un profesional sanitario que causa la muerte de una persona a petición voluntaria de esta, bajo condiciones específicas establecidas por la legislación de los países donde está permitida. Se diferencia de los cuidados paliativos porque la finalidad inmediata es poner fin a la vida para evitar un sufrimiento que la persona considera intolerable, mientras que los cuidados paliativos buscan aliviar el sufrimiento sin tener como objetivo provocar la muerte. Parece duro, ¿no? Pero es más duro también a veces ver cómo tu ser querido, tu familiar, está sufriendo de dolor y esperar que ese dolor termine matándolo, ¿no? Y a veces también pasa, parece, con el tema de la edad, señores. Mi padre tiene 90 años y dice, tatay, ñacara puyahuayña, apaca puyahuayña, dice, ¿no? Señor, llévame nomás ya, de una vez, dice, como pidiendo ya, irse, despedirse de la vida, ¿no? Alguna gente ya ha llegado a ese límite de que ya la vida no, ya no tiene mucho sentido. Entonces, también la vejez, ¿no? Como van ya perdiendo ciertas habilidades psicomotrices, auditivas, visuales, la memoria, van perdiendo la memoria, se van debilitando paulatinamente. Cosas de la vida, señores. ¿Qué pasa con la eutanasia? ¿Qué se definirá? En Bolivia es importante distinguir el derecho a recibir atención sanitaria, el rechazo a determinados tratamientos y los cuidados paliativos de la autorización legal para practicar la eutanasia. No debemos suponer que reconocer una muerte digna equivale a legalizar la eutanasia. Para establecer la situación jurídica vigente se requiere examinar la normativa boliviana aplicable y su interpretación por las autoridades competentes. En síntesis, la muerte digna se refiere a vivir el proceso final de la vida con respeto, atención y alivio del sufrimiento. La eutanasia es una intervención específica que busca causar la muerte a petición de la persona bajo determinadas condiciones.

0: Bien, amigos, amigos, son exactamente las 10:10 con 52 minutos, 10:52 minutos, nuevo contacto con el cazador, con el number one de las noticias, con el mero mero de Montero Norte Integrado, Carlos Paredes. Adelante, Carlos.
1: Gracias, Tomás. Estamos todavía en el salón Tarradelli para indicarle que Danilo Calizaya, un hombre muy importante en el tema de la participación, del espectáculo, de todo esto, lo que es moda, modelaje, reinado, nos saluda cordialmente. Y le saludamos también, Danilo, un gusto verte después de mucho tiempo.
2: Muchas gracias, ¿no?, por la cobertura. La verdad que agradecido siempre con los medios de comunicación por hacer la cobertura correspondiente tanto en el ámbito social, cultural y demás.
1: Esto ha sido una afición desde muy joven, ¿no? Lo que te gusta hacer, este modelaje, hacer concursos, pero también tiene sus bémoles, ¿no?
2: Sí, como todo, creo, organización, siempre hay un lado positivo y negativo. Y mi objetivo desde el 2018, que es cuando fue creé la agencia de modelaje que estoy a cargo.
1: Gloria Limpia, ¿no?
2: Eso fue muy aparte. La agencia de modelaje yo lo creé con el objetivo de mostrar la belleza de Montero y el norte cruceño, porque en la agencia han venido chicas de todos lados, no solamente Montero, han venido de Vinero, han venido de Quinaba, han venido de Guarne. Hemos sacado muchas reinas a nivel departamental, nacional e incluso internacional. Entonces el objetivo mío siempre ha sido impulsar a la mujer de todo el norte cruceño mediante esa agencia. Y bueno, ahora con la responsabilidad de lo que va a ser el mismo Montero, y con la confianza de la Casa de la Belleza, lo que es Promoción de Gloria, al cargo de la señora Gloria Lima.
1: ¿Cuándo se realiza el evento?
2: El evento está planificado para finales de noviembre, con el objetivo de que ya la chica esté presentada para el 2 de diciembre.
1: Tú has tenido mucho éxito en la convocatoria. En sí, ese es el resultado y el éxito de que todo este tiempo has trabajado duro.
2: Es duro el trabajo siempre. Yo le dije a la señora Gloria, yo me siento en la responsabilidad y sé que puedo lograrlo. No es fácil, pero con el apoyo más que todo de mi familia, de mis hijos, porque obviamente el apoyo siempre familiar es muy importante, a pesar de que igual obviamente el tiempo va a quitar a ellos, y yo lo primero que hice fue a mis hijos preguntarle si están de acuerdo o no están de acuerdo, porque obviamente ellos son un impulso para mí, porque ellos aparte ya son mayores de edad, tienen 19, 17 años.
1: Ahora, un tema muy importante, ¿cuántas montereñas ya han salido reinas?
2: No tengo el número exacto, pero es largo. La más importante que yo puedo destacar es
1: que te dio más satisfacción.
2: Una chica que ganó la Miss Turismo Hispanoamérica, que ella iba a ir a República Dominicana el 2025, pero por razones de que no se pudo el tema económico, entonces por eso es que no pudo viajar. Pero estamos viendo eso. Igual la chica salió como la reina de la Asociación de Grupos Folclóricos de Santa Cruz. Entonces esos son uno de los logros más importantes a mi punto de vista, porque la chica iba a ir a nivel internacional a participar.
1: Ahora, un tema, ¿nos puedes decir cuándo empiezan a hacer inscripciones, cuándo se realiza el evento, por favor, el cronograma que venga?
2: Las inscripciones van a ser desde hoy hasta el 23 de octubre. Ya tienen 2 semanas las señoritas para inscribirse, desde los 18 años hasta los 28. No se necesita, no va a haber una inscripción, las inscripciones son gratuitas. Y igual lo mismo que algún requisito que muchos criticaban y decían, ¿por qué? El tema no importa si de ellas tienen hijos o no, que ya eso a nivel departamental, nacional e incluso internacional no es una obstrucción para las chicas todo eso.
1: ¿Dónde se va a realizar el evento?
2: La idea está en hacerlo tanto al aire libre y obviamente dependiendo la respuesta, más que todo del apoyo de las instituciones, porque todo esto saben que es costo, y más que todo porque igual se tiene que pagar una franquicia, ayudarla económicamente a la chica que va a ir al Miss Santa Cruz, o sea, todo es gasto, pero dependiendo de todo eso, porque obviamente se tiene recaudo, pero mi objetivo, si es posible, Dios mediante, hacerlo todo al aire libre. Pero para brindar un espacio a todos, dar espacio a todos los montereños para que puedan apreciar. Y también sabemos que todo eso hace un movimiento económico si lo hacemos al aire libre. porque al hacerlo al aire libre puede venir lo que venden, cualquier cosita, dulces y demás cosas. O sea, todo genera un movimiento económico, y si uno lo hace al aire libre, ese es mi pensamiento, que poder generar todo eso.
1: Y la invitación, lo más importante.
2: La invitación, claro, invitamos a todas las señoritas que quieran ser parte de este evento a inscribirse desde hoy hasta el 23 de octubre.
1: ¿Dónde pueden hacerlo, Ramiro?
2: A mi oficina, que está por la calle Guillermo Kruller, entre Agustín Savera y Potosí, comunicarse a mis redes sociales. Igual el mismo entero va a tener una red social, tanto Facebook más que todo, y o a la página de la agencia que todo el mundo conoce.
1: Muchas gracias, amigo Gavillo. Un baluarte, mujer. Un gozo, porque es difícil. A veces difícil. Es difícil, pero no imposible. Amigo, felicidades.
2: Muchas gracias.
0: Bien, ahí está el cazador con una nota sobre la belleza. ¿Cómo? Bueno, yo no sé, no estoy seguro, pero al que usted lo entrevistó, creo que lo conozco, que antes trabajaba con el amigo Rúa, camarógrafo, ¿no? Ahora dedicado a la promoción de las bellezas. Bueno, ahí está Carlos Paredes cubriéndonos también este tema. Carlos, ¿algo más a esta hora de la mañana? Adelante, o volvemos más.
1: Agradecerle por el espacio que nos brinda, o quiere hablar un ratito con Ramiro.
0: No, ahí no va a ser más. Gracias, querido Carlitos. Está importante, ya todo ya se ha dicho. Sí.
1: Le agradecemos mucho y un gusto. Volvemos en cualquier momento. Bueno, me voy a ir a buscarlo, ya sabe de aquí. Ojalá, ayer no lo pudimos concretar, pero va a ser un hecho que hoy día va a ser.
0: Peinado. Peinado. El hombre es peinado.
1: Listo. Salen las palancas.

Y bien, amigos, mientras estoy intentando aquí mi Anidex, está hoy día lento. Algo está pasando con mi Anidex, señores. Algo pasa. El internet está muy lento o algo pasa. Pudo haber financiado, dice Vasco P. Tenemos serias sospechas de que Mariaca estaba detrás de los 53 días de bloqueo, dice. El gobierno sospecha que Roger Mariaca, cuando era fiscal general, estuvo detrás de los 53 días de bloqueo y hasta financió las movilizaciones en un afán de romper la institucionalidad. ¿Qué les parece, señores? ¿Qué les parece si leemos un poquito más? Esta noticia nos trae el periódico, la página digital de Herbol. Así es, Herbol, Educación Radiofónica de Bolivia, nos trae esta noticia en esta jornada, amigos. Cuando ya son exactamente las 11 con un minuto.

Bueno, vamos enseguida a leer este detalle, vamos a repasar unas noticias más y luego entramos a ampliar esta noticia. Carta pública, concejal pide a Doc Weiler reunión para encaminar un acuerdo interinstitucional. 8 concejales opositores convocaron públicamente al alcalde de La Paz, César Doc Weiler, a una reunión para abordar diferencias, dice. Bueno, ahí se han mantenido los 8 concejales de oposición, ¿no? Acá en Montero nomás los concejales por amor a Montero se han pasado al otro lado y también la concejal María Belén, ¿no? De Vox, con lo cual han terminado los de la oposición en 5 concejales de 8, señores. ¿Qué pasó? ¿Por qué en La Paz se mantienen firmes y aquí se cayeron? ¿Qué puede decir usted? ¿Cuál puede ser la razón? En La Paz esos concejales son concejales más comprometidos, concejales más serios. ¿Ah? Para acá, ¿quiénes son esos 8 concejales? Jimena Carola Antesana, Pantoja, Mario Virgilio Apaza Ábalos, Waldi Eduarda Caballero, Alejandro Mabel Delgado, Casimira Alejandra Lema Molina, Adriana Ligia Murillo, Fernando Ruiz Saldías y Fabián Yasik. Ahí está Fabián Yasik. Bueno, estos son los 8 concejales. Fabián Yasik fue viceministro de Autonomías, todo un hombre con mucha preparación, Fabián Yasik. Así que ahí tenemos eso. Piden muerte digna. Aldrin quiere que Paz lo visite y se acelere la ley de eutanasia. Tengo miedo a irme con dolor, dice. Adrián Ichuta quiere que el presidente Rodrigo Paz lo visite y escuche su historia y conozca las razones por qué pide que se apruebe cuanto antes la eutanasia, ¿no? ¿Qué sería? Postrar en una cama con dolores, solo esperando el día de. Ya no tiene sentido, ¿no? Ya no es vida eso. ¿Y qué más, señores? Informe fiscal, hallan 49.830 joyas de oro en oficina que ocupaba Mariaca. ¿Por qué lo tenía este monto en su oficina? Y por ahí decíamos con alguien esta mañana, ¿no? Era la recaudación del día. Por eso no tuvo tiempo para llevarse a su casa y guardarla en cajitas de zapato, ¿no? Bueno, ¿qué más? Paz afirma que policía está a la altura y dando la cara con acciones puntuales. El presidente Rodrigo Paz destacó el trabajo de la policía boliviana y afirmó que está a la altura de los acontecimientos. El

Bien, amigos, amigos, gracias, gracias por estar en compañía de Guara Comunicaciones. Vamos entonces al repaso de más noticias. Luego les voy a poner un materialcito mientras yo me ausento brevemente para que ustedes también puedan recrear, que dice así. ¿Qué más tenemos por acá? Emitió reporte, Banco Central de Bolivia ratifica su proyección de inflación del 9,2% este 2026, pese al ajuste del diésel. Potosí, tres privados de libertad resultan heridos tras explosión en el penal de Cantumarca. Homenajear a combatientes de Ñancahuasú, presentaron un proyecto de ley para borrar el nombre de Che Guevara de infraestructura pública. El diputado Manolo Rojas, junto con el activista Denis Vallejos, presentaron un proyecto de ley para plantear retirar y declarar enemigo de la patria. No me parece, pero bueno, el poder es el que determina, ¿no? Hay 536 huérfanos por feminicidio desde el 2020. Preparan registro para activar bono mensual. Cuando una mujer es víctima de feminicidio, las consecuencias alcanzan también a sus hijas e hijos que se quedan en situación de abandono, ¿no? Porque le agarran al esposo, al padre de los niños, y al final ya nadie se hace cargo de estos pobres niños. Algún pariente, los abuelos, en fin. Edman Lara, sobre el gobierno de Paz, este barco se está hundiendo. El vicepresidente Edman Lara afirmó que el gobierno de Rodrigo Paz está muy débil a 11 meses de gestión y sostuvo que varios lo están abandonando, ¿no? ¿Qué más? Coimas, Mariaca pagó en dólares a asambleístas para ser elegido fiscal, afirma viceministro Maldonado. El viceministro del régimen interior, Peter Maldonado, aseveró que Roger Mariaca llegó al cargo de fiscal general mediante pago, billete. ¿Ah? Informa la fiscalía, realiza microaspirado en la oficina de Roger Mariaca en Sucre. Prófugo viceministro cree que del Castillo está oculto en Bolivia porque salir del país lo expone a ser detenido por la DEA. Son las principales noticias a esta hora de la mañana en el periódico, la página digital de Herbol. Vamos a leer esta noticia de Vasco P. Me imagino que es el ministro de Trabajo, Vasco P. Tenemos serias sospechas de que Mariaca estaba detrás de los 53 días de bloqueo. No sé, no creo que sea mi amigo Vasco P., especialista, fisioterapeuta, el number one acá en Montero y el Norte Integrado, ¿no? Vamos a leer entonces esta noticia. El gobierno sospecha que Roger Mariaca, cuando era fiscal, estuvo detrás de los 53 días de bloqueo y hasta financió las movilizaciones en una romper, dicen, el orden institucional. Romper la institucionalidad democrática ligada al masismo, informó el ministro de Trabajo, William Vasco P. Entre sus fundamentos, Vasco P. mencionó el hecho de que durante el conflicto la Central Obrera Boliviana pidió presencia de fiscal general como garante del diálogo. Entonces, el representante de Mariaca fue Martín Irusta, quien ahora también está detenido como parte de la organización que presuntamente protegía al narcotráfico desde el Ministerio Público. Nosotros ya sospechábamos que ya tenían un acto muy oscuro hace mucho tiempo y tenemos las serias sospechas de que estos sujetos estaban también detrás de lo que eran los 53 días de bloqueo, porque si no, no se explica de dónde salían los recursos, manifestó el ministro en la tarde en directo con Herbol. Señaló que parte del financiamiento de los bloqueos provenía del Chapare, pero también tendría origen desde Mariaca. La COP anteriormente se pronunció en respaldo a Mariaca cuando este fue acusado por Estados Unidos de favorecer al narcotráfico. Como antecedente, Vasco P. mencionó que cuando apareció Mariaca como autoridad de la Fiscalía, había llamado la atención porque no era relevante en el ámbito jurídico ni académico. ¿Quién era este Mariaca? No era, era una persona más del común, ¿no? Dice, no era una persona que es relevante ni en el ámbito jurídico ni académico. Aseveró que el ascenso de Mariaca se debió, entre comillas, al padrinazgo del masismo, en particular de la Federación de Mujeres Bartolina Sisa. El masismo se acostumbró a poner gente irrelevante a los cuales les podía manejar a su antojo, y estos, obviamente, cuando no tenían carrera, no tenían nombre, no tenían prestigio, se prestaban a corromperse porque no tienen nada que cuidar, explicó.

0: imaginen aprobar un gasto millonario, un fondo público enorme para imprimir miles de textos escolares de historia.
1: Claro, un proyecto gigante.
0: Exacto. El dinero sale de las arcas, los contratos se firman y los libros efectivamente se imprimen. Pero pasa el tiempo y esos textos pues nunca llegan a las aulas.
1: Desaparecen del mapa educativo, digamos.
0: Tal cual. En cambio, meses después, terminan regalándose como si fueran folletos promocionales en una feria local. Y mientras pasa todo esto, al mismo tiempo, los techos de las escuelas de esa misma ciudad se caen a pedazos sobre los estudiantes cada vez que llueve.
1: Es una imagen fuertísima.
0: Es que es increíble. Y bueno, hoy nuestra inmersión en el tema se centra en diseccionar exactamente la anatomía de este tipo de colapso administrativo. Vamos a examinar qué sucede cuando el engranaje del poder legislativo local, que, a ver, está diseñado para vigilar, choca frontalmente contra un poder ejecutivo que...

0: crónica exacta de cómo las herramientas legales y los plazos procesales se transforman en armas de opacidad.
1: Y aquí creo que es crucial establecer desde este instante, para quienes nos escuchan, que nuestra labor hoy, como siempre, no es emitir un veredicto legal ni validar acusaciones de corrupción.
0: Claro, no somos jueces.
1: Exacto. Nuestro objetivo es tomar este documento como un caso de estudio sobre las fallas del diseño institucional. Porque estoy segura de que comprender estos cuellos de botella administrativos es comprender por qué la planificación urbana fracasa o por qué los servicios básicos colapsan, independientemente del país desde el cual la audiencia nos esté sintonizando.
0: Es un problema que trasciende fronteras, sin duda.
1: Totalmente. Y bueno, el arranque de esta entrevista va directo a la yugular de ese problema. El periodista le hace notar a la concejal, así, de frente, que parece haber perdido su ímpetu fiscalizador. O sea, le dice que la energía de sus primeros días en el cargo como que se apagó.
0: Sí, es una confrontación directa. Y la respuesta de ella es lo que abre la puerta a todo este análisis a fondo. Porque ella no niega el estancamiento, ¿eh? No dice que todo esté bien, pero diagnostica que la causa raíz no es la apatía,
2: sino una estrategia.
0: Exactamente, una estrategia sistemática de dilación por parte del órgano ejecutivo municipal. Y aquí es donde la dinámica teórica del gobierno local se fractura. Porque todos sabemos que un consejo municipal legisla, delibera y fiscaliza.
2: En teoría, claro.
0: En teoría, sí. Pero la concejal detalla cómo esa fiscalización es neutralizada en la práctica. Menciona que las solicitudes de reuniones y las famosas PIE, las peticiones de informe escrito, ajá, que son enviadas a direcciones clave como educación, deporte, cultura, simplemente rebotan. ¿Y cuál es la respuesta del Ejecutivo? Pues suspensiones de agenda y solicitudes de ampliación de plazos procesales.
1: A ver, espera, vamos a desempacar esto, porque aquí hay una trampa enorme. Ella menciona que el Ejecutivo pide estas ampliaciones, y cito, conforme a norma.
0: Claro, esa es la frase clave.
1: Es que, o sea, están usando la misma estructura legal para evitar entregar la información. Entonces yo me pregunto, ¿cómo es que el diseño institucional permite que la legalidad sea el obstáculo para la transparencia? Si los concejales tienen el poder de legislar, ¿por qué no simplemente modifican los reglamentos para cortar esos plazos o imponer sanciones automáticas por las demoras?
0: Bueno, lo fascinante aquí, y yo como analista lo veo todo el tiempo, es que esto revela una asimetría de poder que el diseño institucional rara vez logra equilibrar. Modificar un reglamento interno es un proceso político larguísimo que requiere consensos que muchas veces no existen en asambleas que están divididas.
1: Claro, se la pasan peleando entre ellos.
0: Exacto. Uh-huh. Y mientras tanto, el Ejecutivo tiene el control absoluto del calendario operativo diario. Mira, la evasión de la rendición de cuentas moderna casi nunca es un acto de rebeldía al estilo de Hollywood, donde un funcionario grita que no entregará los documentos.
2: No es tan dramático.
0: No, es una asfixia burocrática silenciosa. Solicitan una prórroga de 10 días, luego hay un feriado, luego el funcionario titular, digamos que está de baja médica y delega la respuesta a un interino. Y ese interino, por ley, tiene derecho a pedir más tiempo para empaparse del tema.
2: Wow, y todo dentro del marco legal.
0: Todo es legal. Uh-huh. Todo está, como dicen, conforme a norma. Pero el resultado es que la fiscalización llega cuando el dinero ya se gastó o la crisis ya estalló en las calles.
1: Es como mandar a un árbitro a dirigir un partido decisivo, pero le quitas el silbato, le escondes las tarjetas y le dices que si quiere cobrar una falta, tiene que llenar un formulario por triplicado y esperar, no sé, 15 días hábiles para que la liga apruebe la infracción.
0: Es una gran analogía, sí.
1: Y mientras tanto, la ciudadanía en las gradas le exige a gritos que mantenga el control del juego. Es un nivel de estrés administrativo brutal, porque el concejal asume el costo político del desastre sin tener el control operativo para prevenirlo.
0: Y esa analogía captura perfectamente la frustración que se percibe en toda la transcripción de la entrevista. Y esta parálisis administrativa no se queda flotando en el éter de las oficinas públicas. Las consecuencias físicas de este laberinto procesal son inmediatas, las vemos en la calle. Y el documento nos lleva al ejemplo más crítico, que es el presupuesto de alimentación complementaria.
1: El famoso desayuno escolar.
0: El desayuno escolar, sí. Estamos hablando de un presupuesto que roza los 11 millones de bolivianos, destinado a garantizar la nutrición diaria de los estudiantes.
1: De niños, o sea, de la población más vulnerable.
0: Así es. Y cuya finalización estaba marcada en rojo, urgentemente, para el 8 de octubre.
1: Y fíjate que toda esta fricción administrativa de la que hablábamos aterriza directamente en los platos de comida de esos niños. Porque el historial de contrataciones que relata el periodista de verdad parece sacado de una comedia de errores si no fuera pues tan trágico.
0: Es un desastre procedimental.
1: Primero, relatan un contrato inicial con la empresa boliviana de alimentos.

0: del cual aparentemente nadie parece conocer ni el monto exacto ni la duración estipulada. Después, una segunda licitación que se declara desierta. Y claro, al caerse la licitación formal, se abre la puerta de emergencia, el famosísimo contrato por excepción. Y aquí, de verdad, necesito que me expliques algo, porque esto roza lo inverosímil para mí.
1: A ver, adelante.
0: El periodista detalla que, ante el contrato por excepción, ellos intentan averiguar a qué empresa se le adjudicó, por cuántos días y por qué monto. Y la respuesta del director de educación es que no se acordaba de los datos porque no estaba en su oficina en ese momento.
1: Sí, la famosa amnesia de pasillo.
0: Es que, ¿cómo es logísticamente posible que un funcionario firme una adjudicación directa millonaria por una emergencia alimentaria y no recuerde el nombre de la empresa ni los montos básicos si no está frente a su monitor? O sea, ¿no hay mecanismos de control cruzado que impidan esta amnesia selectiva?
1: Bueno, si conectamos esto con el panorama general de la administración pública, la amnesia del funcionario es a menudo un síntoma de un sistema donde la trazabilidad de los contratos de excepción es intencionalmente difusa.
0: Diseñada para ser confusa.
1: Totalmente. Un contrato por excepción elimina la competencia abierta de oferentes. Se diseña para saltarse los tiempos largos de licitación ante una catástrofe o una emergencia inminente. El problema real es que cuando la fiscalización legislativa está asfixiada por los plazos que discutimos antes, el Ejecutivo puede, digamos, crear emergencias artificiales.
0: Ah, claro, simplemente dejando pasar el tiempo.
1: Exactamente, dejando que se venzan los contratos regulares. Y al llegar al límite, justifican la adjudicación directa por la urgencia real de alimentar a los niños. Y el hecho de que la información resida únicamente en el escritorio físico de un director y no en un portal de datos abiertos, accesible en tiempo real para cualquier ciudadano, pues demuestra que el sistema de pesos y contrapesos está anulado por diseño.
0: Y espérate que la historia empeora, porque luego el periodista expone que hay una tercera licitación, donde la apertura de sobres fue recién el 2 de octubre. Y la estructura de esta licitación es fascinante por lo opaca que resulta. O sea, fraccionaron el requerimiento en 4 lotes distintos por un monto que supera los 2 millones de bolivianos, pero únicamente para cubrir 17 días de desayuno escolar.
1: 17 días, sí, es una ventana cortísima.
0: Y la cereza del pastel, a un contrato fraccionado de 2 millones por apenas un par de semanas de servicio, solo se presenta una única empresa. El periodista lanza la pregunta retórica de si es que ya nadie quiere trabajar, pero todos sabemos que ese no es el problema real aquí.
1: Exactamente, no es falta de ganas de trabajar. En cualquier auditoría forense, fraccionar un requerimiento es una señal de alerta gigantesca.
0: Una bandera roja enorme.
1: Gigante. El mecanismo subyacente del fraccionamiento suele utilizarse para mantener los montos de cada lote individual por debajo de los umbrales legales que exigirían controles más estrictos.
0: Claro, para no llamar la atención.
1: Ajá, para evitar la supervisión de un ente nacional o la obligación de tener garantías bancarias más complejas. Y cuando a una licitación de ese volumen solo acude un postor, lo que un auditor busca inmediatamente es si los pliegos de especificaciones técnicas contenían candados.
0: Candados.
1: Sí, me refiero a requisitos tan absurdamente específicos, ya sea en la formulación del alimento o en los tiempos de entrega, que matemáticamente solo una empresa en toda la región podía cumplir con ellos. Es una licitación hecha a medida.
0: Wow. Y en medio de toda esta opacidad técnica, la concejal Arispe menciona que, encima, aún está intentando rastrear un 20% de fondos remanentes de la gestión anterior. Fondos que simplemente no se ejecutaron en las escuelas.
2: Dinero que quedó flotando.
0: Así que está persiguiendo el fantasma financiero del año pasado, mientras intenta, descifrar el rompecabezas fragmentado del año en curso. Pero aquí es donde la entrevista se pone realmente interesante, porque la crisis no se encapsula solo en lo que comen los estudiantes. Esta exploración nos obliga a levantar la vista del plato y mirar literalmente el techo del aula.
1: Literalmente, sí, porque la transcripción narra la inspección al kinder Orlando Ortiz. Y lo que encuentra en la visita son goteras enormes cayendo directamente sobre las áreas de estudio.
0: Un peligro para los niños.
1: Un peligro constante. Y esta falla estructural detona un enfrentamiento directo, físico y verbal, entre los padres de familia y el director de educación. Esto nos muestra de forma muy clara cómo el fallo burocrático muta rápidamente en conflicto social.
0: Claro, la gente se harta.
1: Totalmente. Cuando los canales institucionales de respuesta se saturan por la ineficiencia, la tensión estalla, pero estalla en la puerta del colegio.
0: Y es que fíjate, la indignación de esos padres tiene todo el sentido del mundo cuando contrastas las goteras con el misterio de los textos escolares, que para mí, te digo, es el elemento más surrealista de todo este análisis. El periodista pone sobre la mesa un proyecto de hace varios años, gestionado por la Secretaría de Desarrollo Humano. La idea, a ver, era excelente en papel. Querían crear una currícula regionalizada con libros de historia impresos específicamente para primero, segundo y tercero de secundaria.
1: Sí, una iniciativa educativa brillante en teoría. Y bueno, el ciclo de vida de un proyecto público típico implica diseño, licitación, ejecución y entrega. Y según los datos de la entrevista, las tres primeras fases se completaron con éxito.
0: O sea, el dinero se movió.
1: Se movió, sí. Se pagó a los consultores por la redacción de todo el contenido histórico y, muy importante, se le pagó a la imprenta. El erario público absorbió el golpe financiero completo.
0: Pero la cadena se rompe de forma inexplicable en el eslabón final, porque los directores de las unidades educativas denuncian que esos libros jamás llegaron a los estudiantes, o que en algunos casos se hizo una entrega simbólica una sola vez hace años y ya está. Y la resolución de este misterio la da la propia concejal en la entrevista. Ella confirma que efectivamente vio los textos.
1: Sí, pero no donde debían estar.
0: Exacto. No los vio en una mochila ni en un pupitre. Los vio regalándose como material promocional en un stand de una feria de libro de la ciudad.
1: Es una locura.
0: Regalándolos a cualquiera que pasaba por ahí.
1: Y eso ilustra una desconexión patológica entre la ejecución del presupuesto y el objetivo social real. Para el sistema administrativo, digamos, el gasto se registró como ejecutado porque la imprenta entregó las cajas. Para el contador del municipio, el proyecto fue un éxito contable.
2: Claro, los números cuadran.
1: Los números cuadran perfectamente. Pero para el estudiante, que es el usuario final, el proyecto jamás existió. Y como la fiscalización en estos casos siempre es posterior, auditar este desastre años después no recupera el tiempo académico perdido de toda una generación de estudiantes de secundaria que debían usar esos textos.
0: Es que para visualizar el nivel de disfunción del que hablamos, exigirle a un consejo municipal que audite estas fallas operativas mientras les niegan la información básica es, a ver, es como instalar un sistema de detectores de humo de última generación en un edificio público, pero configurar el diseño para que las baterías de los detectores solo puedan ser cambiadas por la misma persona que se dedica a iniciar los incendios en el sótano.
1: Excelente analogía.
0: El sistema entero está diseñado para fallar, porque quien tiene que alertar depende orgánicamente de quien debe ser vigilado.
1: Y esa metáfora del detector de humo da en el clavo, porque nos lleva directamente a otro pilar que, según la entrevista, está colapsando en este municipio, que es el presupuesto de 27 millones de bolivianos para obras públicas y civiles.
0: Es muchísimo dinero.
1: Es un fondo enorme. Pero la transcripción revela que está en riesgo inminente. Y esta vez, y ojo con esto, no necesariamente por tácticas dilatorias del Ejecutivo, sino por el choque frontal entre un presupuesto estático y una realidad de mercado volátil.
0: Claro, la inflación, el incremento exponencial de los materiales de construcción. Los precios en la vida real se disparan, pero el presupuesto aprobado, meses atrás en el papel, sigue siendo el mismo. Yo me pregunto, ¿qué ocurre internamente cuando un municipio se da cuenta de que esos 27 millones ya no alcanzan para construir lo que prometieron?
1: Bueno, ahí entran en lo que en gestión pública llamamos la fase de sacrificio de proyectos.
0: Suena dramático.
1: Lo es. Cuando un municipio opera con presupuestos de suma cero y sufre un choque inflacionario externo, el Ejecutivo tiene que decidir, muchas veces de forma unilateral, qué avenida ya no se va a pavimentar y qué hospital ya no se va a refaccionar, simplemente para poder terminar al menos las obras que ya iniciaron.
0: Y me imagino que ahí debería entrar el Consejo.
1: Exactamente. La función vital del Consejo Municipal debería ser auditar esos criterios de sacrificio. Preguntar por qué se cancela la obra en el barrio A y se mantiene la del barrio B. Pero si volvemos al principio de nuestra inmersión, si el Ejecutivo puede suspender las reuniones y pedir ampliaciones de plazo ilimitadas para responder, esas decisiones de sacrificio se toman en la más absoluta opacidad.
0: Entonces, vamos a sumar las responsabilidades operativas que recaen sobre los hombros de estos 11 concejales, según el documento que estamos analizando. Tienen que perseguir los detalles de contratos de excepción fraccionados para los desayunos escolares. Tienen que calmar a padres furiosos por goteras en los kínderes.
1: Que no es poco.
0: Para nada. Tienen que rastrear el paradero de miles de libros de historia perdidos en ferias de libro. Y además, tienen que auditar el rediseño sobre la marcha de un presupuesto de 27 millones en obras civiles. Si el cargo ya suena como una receta para el agotamiento crónico, la transcripción da un giro final que, francamente, a mí me dejó sin palabras.
1: ¿Te refieres a la expansión brutal de sus competencias operativas?
0: Exacto. Porque casi sin respirar, la concejal Arizpe menciona, por un lado, su trabajo priorizando políticas para la población con discapacidad, lo cual, a ver, es vital y sumamente complejo en sí mismo. Pero luego, detalla que el Consejo en pleno acaba de salir de reuniones con la Agencia Nacional de Hidrocarburos.
1: La ANH. Sí.
0: O sea, pasamos de textos escolares extraviados a coordinar estrategias contra la reventa ilegal de combustible. Están lidiando con un delito que cruza la línea del contrabando organizado. Yo me pregunto, ¿qué significa todo esto? ¿No es una sobrecarga deliberada del sistema pedirle a un funcionario local que sea experto en pedagogía, ingeniería civil y control de hidrocarburos, todo simultáneamente?
1: Es una locura, sí.
0: Y esto plantea una pregunta importantísima sobre el costo estructural de nuestra democracia a nivel micro. Cuando le asignas a una entidad de fiscalización un espectro de vigilancia que abarca desde la nutrición infantil hasta el crimen organizado de combustible, pero le niegas las herramientas coercitivas inmediatas para obtener un simple contrato de 17 días, estás garantizando su fracaso operativo desde el día 1.
1: Completamente.
0: Y fíjate que el periodista Tonás lo verbaliza con muchísima agudeza en la entrevista. Yo siento que representando el hartazgo de la gente. Él pone una cifra concreta sobre la mesa. Dice que el funcionamiento operativo de ese consejo municipal cuesta alrededor de 6 millones de bolivianos. Y la pregunta ciudadana es implacable. O sea, ¿están justificados esos 6 millones si, en la práctica, el diseño del sistema les impide obtener respuestas básicas del Ejecutivo? Y esa, creo yo, es la paradoja central que hemos descubierto hoy. Porque esos 6 millones del consejo, los 11 millones del desayuno escolar y los 27 millones de las obras salen todos del mismo lugar. Todos son aportes de la ciudadanía. Y a través del lente de la ciudad de Montero, hemos visto cómo las estructuras que construimos para proteger esos aportes tienen grietas de diseño inmensas. Vimos cómo los fraccionamientos de contratos esquivan las alertas tempranas. Vimos cómo el gasto se disocia del beneficio real, convirtiendo textos escolares en material de propaganda. Y vimos cómo la ley misma, mediante plazos y prórrogas, se usa como un arma para agotar al fiscalizador.
1: Es que la fiscalización institucionalizada no debería ser vista como un castigo para el gobernante. Es, mecánicamente, el único sensor que tiene una ciudad para saber si sus impuestos se están invirtiendo o se están evaporando. Y analizando las frustraciones documentadas en esta entrevista, hay una idea que subyace a todo este colapso y que creo que es fundamental para que la audiencia se la lleve hoy.
2: A ver, cuéntanos.
1: Si el costo financiero de mantener a un cuerpo político de fiscalizadores supera el valor del capital que realmente logran proteger, todo porque el sistema administrativo está cableado para ignorarlos legalmente, ¿no es momento de replantear la auditoría del poder desde cero? Me pregunto, ¿qué pasaría si dejáramos de depender exclusivamente de 11 representantes electos asfixiados por montañas de papeles y transitáramos hacia un modelo de auditoría ciudadana directa?
0: ¡Wow! Un cambio de paradigma total.
1: Total. Un sistema donde cada contrato, cada adenda y cada orden de compra se publique obligatoriamente en tiempo real, en redes de tecnología abierta, mucho antes de que el dinero abandone las arcas del Estado. Que cualquier persona, desde su teléfono, pueda ser el auditor.
0: Me parece brillante. Porque si el árbitro en la cancha no tiene autoridad, porque el reglamento mismo le quitó el silbato, la solución no es gritarle más fuerte al árbitro, sino sentarnos a cambiar el reglamento por completo.
1: Exactamente.
0: Es una reflexión obligatoria para todos. Y bueno, queremos agradecer muchísimo a la audiencia por acompañarnos en esta exploración de hoy. Recuerden que comprender a fondo cómo fallan estos engranajes burocráticos es el primer paso vital para desmantelar la opacidad en sus propias comunidades. Sigan preguntando, ¿dónde están los contratos? ¿Quién firma las excepciones y por qué los libros no llegan a las aulas? Hasta nuestro próximo análisis.

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1: Imaginen aprobar un gasto millonario, un fondo público enorme para imprimir miles de textos escolares de historia.
2: Claro, un proyecto gigante.
1: Exacto. El dinero sale de las arcas, los contratos se firman y los libros efectivamente se imprimen. Pero pasa el tiempo y esos textos pues nunca llegan a las aulas.
2: Desaparecen del mapa educativo, digamos.
1: Tal cual. En cambio, meses después, terminan regalándose como si fueran folletos promocionales en una feria local. Y mientras pasa todo esto, al mismo tiempo, los techos de las escuelas de esa misma ciudad se caen a pedazos sobre los estudiantes cada vez que llueve.
2: Es una imagen fuertísima.
1: Es que es increíble. Y bueno, hoy nuestra inmersión en el tema se centra en diseccionar exactamente la anatomía de este tipo de colapso administrativo. Vamos a examinar qué sucede cuando el engranaje del poder legislativo local, que, a ver, está diseñado para vigilar, choca frontalmente contra un poder ejecutivo que descubre cómo usar la burocracia como un escudo.
2: Y para entender esa fricción, hoy tenemos sobre la mesa un documento que funciona como, yo diría que es una radiografía perfecta del sistema.
1: Ajá, totalmente.
2: Estamos revisando la transcripción de una entrevista radial realizada en Montero, una ciudad en Bolivia. Es un diálogo súper tenso y muy revelador entre un periodista local, Tomás, y la concejal municipal, María Belén Arispe.
1: Y es un material riquísimo.
2: Lo es, porque lo que hace que este material sea tan valioso para nuestra exploración de hoy no es solo la localidad en sí, o sea, sino que documenta un fenómeno universal. Es la crónica exacta de cómo las herramientas legales y los plazos procesales se transforman en armas de opacidad.
1: Y aquí creo que es crucial establecer desde este instante, para quienes nos escuchan, que nuestra labor hoy, como siempre, no es emitir un veredicto legal ni validar acusaciones de corrupción.
2: Claro, no somos jueces.
1: Exacto. Nuestro objetivo es tomar este documento como un caso de estudio sobre las fallas del diseño institucional. Porque estoy segura de que comprender estos cuellos de botella administrativos es comprender por qué la planificación urbana fracasa o por qué los servicios básicos colapsan, independientemente del país desde el cual la audiencia nos esté sintonizando.
2: Es un problema que trasciende fronteras, sin duda.
1: Totalmente. Y bueno, el arranque de esta entrevista va directo a la yugular de ese problema. El periodista le hace notar a la concejal así de frente que parece haber perdido su ímpetu fiscalizador. O sea, le dice que la energía de sus primeros días en el cargo como que se apagó.
2: Sí, es una confrontación directa. Y la respuesta de ella es lo que abre la puerta a todo este análisis a fondo. Porque ella no niega el estancamiento, ¿eh? No dice que todo esté bien, pero diagnostica que la causa raíz no es la apatía,
1: sino una estrategia.
2: Exactamente, una estrategia sistemática de dilación por parte del órgano ejecutivo municipal. Y aquí es donde la dinámica teórica del gobierno local se fractura. Porque todos sabemos que un consejo municipal legisla, delibera y fiscaliza.
1: En teoría, claro.
2: En teoría, sí. Pero la concejal detalla cómo esa fiscalización es neutralizada en la práctica. Menciona que las solicitudes de reuniones y las famosas PIE, las peticiones de informe escrito, que son enviadas a direcciones clave como educación, deporte, cultura, simplemente rebotan. ¿Y cuál es la respuesta del Ejecutivo? Pues suspensiones de agenda y solicitudes de ampliación de plazos procesales.
1: A ver, espera, vamos a desempacar esto, porque aquí hay una trampa enorme. Ella menciona que el Ejecutivo pide estas ampliaciones, y cito, conforme a norma.
2: Claro, esa es la frase clave.
1: Es que, o sea, están usando la misma estructura legal para evitar entregar la información. Entonces yo me pregunto, ¿cómo es que el diseño institucional permite que la legalidad sea el obstáculo para la transparencia? Si los concejales tienen el poder de legislar, ¿por qué no simplemente modifican los reglamentos para acortar esos plazos o imponer sanciones automáticas por las demoras?
2: Bueno, lo fascinante aquí, y yo como analista lo veo todo el tiempo, es que esto revela una asimetría de poder que el diseño institucional rara vez logra equilibrar. Modificar un reglamento interno es un proceso político larguísimo que requiere consensos que muchas veces no existen en asambleas que están divididas.
1: Claro, se la pasan peleando entre ellos.
2: Exacto. Y mientras tanto, el Ejecutivo tiene el control absoluto del calendario operativo diario. Mira, la evasión de la rendición de cuentas moderna casi nunca es un acto de rebeldía al estilo de Hollywood, donde un funcionario grita que no entregará los documentos.
1: No, no es tan dramático.
2: No, es una asfixia burocrática silenciosa. Solicitan una prórroga de 10 días, luego hay un feriado, luego el funcionario titular, digamos que está de baja médica y delega la respuesta a un interino. Y ese interino, por ley, tiene derecho a pedir más tiempo para empaparse del tema.
1: Wow, y todo dentro del marco legal.
2: Todo es legal. Todo está, como dicen, conforme a norma. Pero el resultado es que la fiscalización llega cuando el dinero ya se gastó o la crisis ya estalló en las calles.
1: Es como mandar a un árbitro a dirigir un partido decisivo, pero le quitas el silbato, le escondes las tarjetas y le dices que si quiere cobrar una falta, tiene que llenar un formulario por triplicado y esperar, no sé, 15 días hábiles para que la liga apruebe la infracción.
2: Es una gran analogía, sí.
1: Y mientras tanto, la ciudadanía en las gradas le exige a gritos que mantenga el control del juego. Es un nivel de estrés administrativo brutal, porque el concejal asume el costo político del desastre sin tener el control operativo para prevenirlo.
2: Y esa analogía captura perfectamente la frustración que se percibe en toda la transcripción de la entrevista. Y esta parálisis administrativa no se queda flotando en el éter de las oficinas públicas. Las consecuencias físicas de este laberinto procesal son inmediatas, las vemos en la calle. Y el documento nos lleva al ejemplo más crítico, que es el presupuesto de alimentación complementaria.
1: El famoso desayuno escolar.
2: El desayuno escolar, sí. Estamos hablando de un presupuesto que roza los 11 millones de bolivianos, destinado a garantizar la nutrición diaria de los estudiantes.
1: De niños, o sea, de la población más vulnerable.
2: Así es. Y cuya finalización estaba marcada en rojo, urgentemente, para el 8 de octubre.
1: Y fíjate que toda esta fricción administrativa de la que hablábamos aterriza directamente en los platos de comida de esos niños. Porque el historial de contrataciones que relata el periodista de verdad parece sacado de una comedia de errores si no fuera pues tan trágico.
2: Es un desastre procedimental.
1: Primero, relatan un contrato inicial con la empresa boliviana de alimentos, del cual aparentemente nadie parece conocer ni el monto exacto ni la duración estipulada. Después, una segunda licitación que se declara desierta. Y claro, al caerse la licitación formal, se abre la puerta de emergencia, el famosísimo contrato por excepción. Y aquí, de verdad, necesito que me expliques algo, porque esto roza lo inverosímil para mí.
2: A ver, adelante.
1: El periodista detalla que, ante el contrato por excepción, ellos intentan averiguar a qué empresa se le adjudicó, por cuántos días y por qué monto. Y la respuesta del director de educación es que no se acordaba de los datos porque no estaba en su oficina en ese momento.
2: Sí, la famosa amnesia de pasillo.
1: Es que, ¿cómo es logísticamente posible que un funcionario firme una adjudicación directa millonaria por una emergencia alimentaria y no recuerde el nombre de la empresa ni los montos básicos si no está frente a su monitor? O sea, ¿no hay mecanismos de control cruzado que impidan esta amnesia selectiva?
2: Bueno, si conectamos esto con el panorama general de la administración pública, la amnesia del funcionario es a menudo un síntoma de un sistema donde la trazabilidad de los contratos de excepción es intencionalmente difusa.
1: Diseñada para ser confusa.
2: Totalmente. Un contrato por excepción elimina la competencia abierta de oferentes, se diseña para saltarse los tiempos largos de licitación ante una catástrofe o una emergencia inminente. El problema real es que cuando la fiscalización legislativa está asfixiada por los plazos que discutimos antes, el Ejecutivo puede, digamos, crear emergencias artificiales.
1: Ah, claro, simplemente dejando pasar el tiempo.
2: Exactamente, dejando que se venzan los contratos regulares. Y al llegar al límite, justifican la adjudicación directa por la urgencia real de alimentar a los niños. Y el hecho de que la información resida únicamente en el escritorio físico de un director y no en un portal de datos abiertos, accesible en tiempo real para cualquier ciudadano, pues demuestra que el sistema de pesos y contrapesos está anulado por diseño.
1: Y espérate que la historia empeora, porque luego el periodista expone que hay una tercera licitación, donde la apertura de sobres fue recién el 2 de octubre. Y la estructura de esta licitación es fascinante por lo opaca que resulta. O sea, fraccionaron el requerimiento en 4 lotes distintos por un monto que supera los 2 millones de bolivianos, pero únicamente para cubrir 17 días de desayuno escolar.
2: 17 días, sí, es una ventana cortísima.
1: Y la cereza del pastel, a un contrato fraccionado de 2 millones por apenas un par de semanas de servicio, solo se presenta una única empresa. El periodista lanza la pregunta retórica de si es que ya nadie quiere trabajar, pero todos sabemos que ese no es el problema real aquí.
2: Exactamente, no es falta de ganas de trabajar. En cualquier auditoría forense, fraccionar un requerimiento es una señal de alerta gigantesca.
1: Una bandera roja enorme.
2: Gigante. El mecanismo subyacente del fraccionamiento suele utilizarse para mantener los montos de cada lote individual por debajo de los umbrales legales que exigirían controles más estrictos.
1: Claro, para no llamar la atención.
2: Ajá, para evitar la supervisión de un ente nacional o la obligación de tener garantías bancarias más complejas. Y cuando a una licitación de ese volumen solo acude un postor, lo que un auditor busca inmediatamente es si los pliegos de especificaciones técnicas contenían candados.
1: Candados.
2: Sí, me refiero a requisitos tan absurdamente específicos, ya sea en la formulación del alimento o en los tiempos de entrega, que matemáticamente solo una empresa en toda la región podía cumplir con ellos. Es una licitación hecha a medida.
1: Wow. Y en medio de toda esta opacidad técnica, la concejal Arispe menciona que encima aún está intentando rastrear un 20% de fondos remanentes de la gestión anterior. Fondos que simplemente no se ejecutaron en las escuelas.
2: Dinero que quedó flotando.
1: Así que está persiguiendo el fantasma financiero del año pasado mientras intenta, o sea, descifrar el rompecabezas fragmentado del año en curso. Pero aquí es donde la entrevista se pone realmente interesante, porque la crisis no se encapsula solo en lo que comen los estudiantes. Esta exploración nos obliga a levantar la vista del plato y mirar literalmente el techo del aula.
2: Literalmente, sí, porque la transcripción narra la inspección al kinder Orlando Ortiz. Y lo que encuentra en la visita son goteras enormes cayendo directamente sobre las áreas de estudio.
1: Un peligro para los niños.
2: Un peligro constante. Y esta falla estructural detona un enfrentamiento directo, físico y verbal, entre los padres de familia y el director de educación. Esto nos muestra de forma muy clara cómo el fallo burocrático muta rápidamente en conflicto social.
1: Claro, la gente se harta.
2: Totalmente. Cuando los canales institucionales de respuesta se saturan por la ineficiencia, la tensión estalla, pero estalla en la puerta del colegio.
1: Y es que fíjate, la indignación de esos padres tiene todo el sentido del mundo cuando contrastas las goteras con el misterio de los textos escolares, que para mí, te digo, es el elemento más surrealista de todo este análisis. El periodista pone sobre la mesa un proyecto de hace varios años, gestionado por la Secretaría de Desarrollo Humano. La idea, a ver, era excelente en papel. Querían crear una currícula regionalizada con libros de historia impresos específicamente para primero, segundo y tercero de secundaria.
2: Sí, una iniciativa educativa brillante en teoría. Y bueno, el ciclo de vida de un proyecto público típico implica diseño, licitación, ejecución y entrega. Y según los datos de la entrevista, las tres primeras fases se completaron con éxito.
1: O sea, el dinero se movió.
2: Se movió, sí, se pagó a los consultores por la redacción de todo el contenido histórico y, muy importante, se le pagó a la imprenta. El erario público absorbió el golpe financiero completo.
1: Pero la cadena se rompe de forma inexplicable en el eslabón final, porque los directores de las unidades educativas denuncian que esos libros jamás llegaron a los estudiantes, o que en algunos casos se hizo una entrega simbólica una sola vez hace años y ya está. Y la resolución de este misterio la da la propia concejal en la entrevista. Ella confirma que efectivamente vio los textos.
2: Sí, pero no donde debían estar.
1: Exacto. No los vio en una mochila ni en un pupitre. Los vio regalándose como material promocional en un stand de una feria de libro de la ciudad.
2: Es una locura.
1: Regalándolos a cualquiera que pasaba por ahí.
2: Y eso ilustra una desconexión patológica entre la ejecución del presupuesto y el objetivo social real. Para el sistema administrativo, digamos, el gasto se registró como ejecutado porque la imprenta entregó las cajas. Para el contador del municipio, el proyecto fue un éxito contable.
0: Claro, los números cuadran.
2: Los números cuadran perfectamente. Pero para el estudiante, que es el usuario final, el proyecto jamás existió. Y como la fiscalización en estos casos siempre es posterior, auditar este desastre años después no recupera el tiempo académico perdido de toda una generación de estudiantes de secundaria que debían usar esos textos.
1: Es que para visualizar el nivel de disfunción del que hablamos, exigirle a un consejo municipal que audite estas fallas operativas mientras les niegan la información básica es, a ver, es como instalar un sistema de detectores de humo de última generación en un edificio público, pero configurar el diseño para que las baterías de los detectores solo puedan ser cambiadas por la misma persona que se dedica a iniciar los incendios en el sótano.
2: Excelente analogía.
1: El sistema entero está diseñado para fallar, porque quien tiene que alertar depende orgánicamente de quien debe ser vigilado.
2: Y esa metáfora del detector de humo da en el clavo, porque nos lleva directamente a otro pilar que, según la entrevista, está colapsando en este municipio, que es el presupuesto de 27 millones de bolivianos para obras públicas y civiles.
1: Es muchísimo dinero.
2: Es un fondo enorme. Pero la transcripción revela que está en riesgo inminente. Y esta vez, y ojo con esto, no necesariamente por tácticas dilatorias del Ejecutivo, sino por el choque frontal entre un presupuesto estático y una realidad de mercado volátil.
1: Claro, la inflación, el incremento exponencial de los materiales de construcción. Los precios en la vida real se disparan, pero el presupuesto aprobado, meses atrás en el papel, sigue siendo el mismo. Yo me pregunto, ¿qué ocurre internamente cuando un municipio se da cuenta de que esos 27 millones ya no alcanzan para construir lo que prometieron?
2: Bueno, ahí entran en lo que en gestión pública llamamos la fase de sacrificio de proyectos.
1: Suena dramático.
2: Lo es. Cuando un municipio opera con presupuestos de suma cero y sufre un choque inflacionario externo, el Ejecutivo tiene que decidir, muchas veces de forma unilateral, qué avenida ya no se va a pavimentar y qué hospital ya no se va a refaccionar.
3: Sí, amigos y amigos, hacemos una pausa en ese material. ¡Qué material! ¡Qué mucho material, señores! ¡Mucha belleza! Estamos apoyándonos en la inteligencia artificial para producir estos materiales. Realmente son mucha calidad de producción material radiofónico, ¿no? Pero vámonos ahora nuevamente a este exterior. Es el cazador, el number one de las noticias, el mero mero de las noticias de Montero Norte Integrado, Carlos Paredes, ya nos tiene novedades. Carlos, adelante.
4: Gracias, Tomás. Estamos en la oficina, una de las más principales de Montero, el corazón de las oficinas acá en la ciudad de Montero. Estamos con el presidente de impuestos y le dejo con él, Tomás, es todo suyo.
3: Perfecto, perfecto. Muchas gracias. Muy gentil. Gracias, Carlos Paredes, el grande entre los grandes. Bueno, vamos a saludar al director de recaudaciones del gobierno municipal de nuestra ciudad de Montero en esta jornada. Bueno, hay algo que yo tengo en duda. Como ha habido un incremento, hay una inflación. Por ejemplo, si una casa antes costaba, por decir, 200.000 bolivianos, ahora cuesta 250.000 bolivianos, por decir, ¿no? Entonces, eso implica que a la hora de ir a hacer el pago de impuesto a la transferencia, también se paga más impuestos de la transferencia. Y lo mismo pienso que en los vehículos. ¿Esto está de alguna forma reflejándose en los ingresos municipales que hoy hayan subido los precios de los inmuebles, los vehículos? Estimado director, muy buenos días. Tomás Coca le saluda desde los estudios de Guardia Comunicaciones, Cadena Radial de la Integración. Adelante, por favor.
5: ¿Cómo está? Muy buenos días, querido Tomás. Muchas gracias por la cobertura, ¿no? Para poder informar a la población el trabajo que se viene realizando aquí, ¿no? En la Dirección de Recaudaciones. Asimismo, como usted lo mencionaba, el tema de la variación, más que todo, y la inestabilidad económica que tiene el país, hace que varíe el tema de los impuestos, pago a las transferencias y todo tipo de trámites. ¿Por qué? Porque todo se basa al valor actual de la UFB, ¿no? Hay una variación constante. Si bien antes no teníamos ese cambio, esa variación, era porque durante mucho tiempo el tipo de cambio del dólar era estable, ¿no? Ahora tenemos variación, todos los días varía, cada semana tiene un nuevo valor, y eso hace que también el tema de los impuestos varíe por el tema de la UFB, ¿no?
3: Bien, a ver, ¿cómo es esa varianza con la UFB? Para los que no estamos familiarizados con esto, yo hablando solo en temas de incremento, ¿no? Porque ahora, si uno antes podía vender un autito, por decir, ¿cuánto? 50 mil, ¿no? Ahora no, 60 mil, porque porque uno a veces compara en dólares, ¿no? Antes decía 50 mil equivale cuánto a más de 7 por 7, 49, a 7 mil dólares, por decir, hoy equivale a 5 mil, digamos. Entonces, haciendo esa comparación del dólar con el boliviano, ha ido incrementando, digamos, el monto de el precio de la venta de un inmueble, un vehículo. Esto, decía yo, se refleja, o sea, está ingresando, o sea, el impuesto a la transferencia que se paga. Por ejemplo, hace un mes y medio, mi hija vendió su auto y el impuesto a la transferencia hemos pagado como 2.000 bolivianos, creo, por ahí. Entonces, digo yo, esto está mejorando los ingresos, la subida de los precios de los inmuebles, de los vehículos, al ingreso nuestro municipio, o no se refleja todavía eso, o no se ve. A ver, por favor, adelante.
5: Ya, nosotros como recaudaciones hasta el momento tenemos recaudado 42 millones y medio, ¿no? A la fecha. En sí nosotros estamos dentro de lo normal, si bien hay una variación en el tema de la UFB, pero es muy poco, ¿no? Y también, más que todo, no se ha visto todavía la afluencia de la gente. Solo cuando está por terminar el perdonazo de los últimos días, ahí se refleja y la gente recién viene y se acerca a pagar su impuesto, ¿no? Pero normalmente seguimos con el tema normal de los ingresos diarios, más o menos, en un estándar promedio que se mantiene, digamos, ¿no? Se mantiene. Perfecto. En realidad no se refleja el aumento ese en el tema de que sea significativo, ¿no? Que sea significativo el aumento, ¿no? Para poder recaudar más.
3: Perfecto. Bueno, ¿y cómo estamos entonces en las proyecciones de recaudaciones? ¿Cuánto era el techo que se había presupuestado? Era 79 millones de bolivianos, creo, ¿no? Si no recuerdo mal. Y parece que la proyección es que lleguen a 60 millones en esta gestión. ¿Cómo va más o menos? Estamos ya en el décimo mes del año, en 3, octubre, noviembre y diciembre, y se acabó el año. ¿Cómo están las proyecciones? Adelante.
5: Así es, el techo presupuestario para recaudar este año es de 79 millones que se proyecta. Si bien nosotros como recaudación ahorita tenemos 42 millones y medio, pero como es de conocimiento, la alcaldía igual tiene ingresos directos, que es a la cuenta de, no por, por otro tipo de pago, otro tipo de ingresos, que no pasan por la dirección de recaudaciones. Contando con esos ingresos más de recursos propios, nosotros ya hemos superado los 50 millones hasta la fecha.
3: Claro, ahí están los recursos que vienen del pago de energía eléctrica y aseo urbano, ¿no? Lo que recauda a través de la CRE también llega a eso.
5: Exactamente. Perfecto. Y no, y otro tipo de multa, carnet sanitario y otro tipo de pago que se realizan en el municipio, ¿no?
3: Perfecto. Entonces, con eso más fácilmente van a superar, parece, los 60 millones en esta gestión, ¿no?
5: Sí, nosotros estamos proyectando superar los 60 millones, el objetivo, y Dios mediante, y todo sale bien, como hemos programado el trabajo, vamos a llegar a ese objetivo.
3: Bien, y para llegar a ese objetivo, en estos últimos 3 meses, ¿qué acciones, qué medidas están tomando para poder un poquito impulsar, motivar, persuadir a la ciudadanía a que cumpla sus impuestos?
5: Como ya de conocimiento, yo anteriormente igual mencioné, nosotros como direcciones hemos trabajado en el tipo de para hacer las retenciones de cuenta, y ya concluimos con todas las retenciones de cuenta. Ahí recién el contribuyente se acerca y viene a regularizar su situación, ¿no? Porque ya se siente perjudicado con el congelamiento de cuentas bancarias. Eso no ha ayudado igual a que la gente venga y pague el tema de sus impuestos, porque estamos hablando de personas que deben más de 5 años, ¿no? Por eso es que están con las cuentas retenidas. Eso no ha ayudado para poder recaudar, y el trabajo que realizamos normalmente todos los días, nosotros contamos con fiscalizadores en las diferentes actividades, ¿no? Vehículos, inmuebles y actividades económicas, con las notificaciones diarias que se hacen en todo el municipio.
3: Perfecto. Bueno, muchas gracias, director. Un saludo fraterno en esta jornada de viernes, Friday. Hasta un próximo contacto.
5: Muchas gracias a ustedes por la cobertura. Hasta luego.
3: Bien, amigos y amigos, de esa forma estamos con el cazador, con el number one de las noticias a esta hora de la mañana, compartiendo música e información junto a Carlos Paredes. Son las 12:03. Carlos Paredes ya se dirige hasta otro punto de nuestra ciudad para una entrevista con el señor es responsable de Defensa del Consumidor. Así es, Defensa del Consumidor, nuestro amigo Carlos Paredes, el number one de las noticias, ya se dirige a otro punto de nuestra ciudad. Mientras tanto, volvemos con algo de clásicos. ¿Qué les pareció el material? A mí me pareció fascinante, señores, fascinante. Vamos con los más clásicos a esta hora de la mañana.

Bien, un saludo fraterno a nuestro querido amigo Luis Ángel. Señores, un saludo, ha sido oyente nuestro. Esta mañana tuvimos un problema, se nos cruzó la música al fondo musical de su tía y suyo en el Panamericano y nos llamó Don Tomás, está cruzando la música. Gracias por alertarnos, ¿no? Porque parece mi nieto descuidadamente lo tocó el teclado y lo activó el reproductor de la música. Un saludo a Luis Ángel en esta jornada. Vamos a ver qué pasa con la Universití. La Universití estuvo de elecciones, ¿no? Ayer yo estuve en la Universidad Gabriel Gené Moreno en Santa Cruz y se veía cómo todavía estaban las diferentes publicidades gráficas que había allá en la universidad. Vamos a ver si tenemos contacto más adelante con algún funcionario universitario que nos pueda dar algunos detalles de este proceso eleccionario.

Bien, amigos, amigos, gracias, gracias por seguir en compañía de Guara Comunicaciones, Guara Comunicación. Ahora sí, ya estamos libres, señores, ya estamos libres, ya tenemos preparado todo listo para poder degustar un riquísimo almuerzo al mediodía. Bueno, ya mediodía, 12:17. Estamos atentos y al contacto junto a Carlos Paredes y el defensa del consumidor, señores. Enseguida estaremos seguramente Carlos Paredes ya trasladándose hasta el punto de reunión, centro de el defensa del consumidor. Se trata, señores, en Santa Marta. Santa Marta, creo que es su restaurante preferido, ¿no? Bueno,

0: ¿Cuánto estará el platito ahí, señores? ¿Cuánto está el platito en Santa Marta? Bueno, tenía llamaditas de mi amigo X, excuse me. Casualmente hoy hablaba con un amigo que me decía, ¿qué es de X? Se habrá ido a Chile, nuestro amigo X también, porque ya hace tiempito que no sabemos nada de X. Vamos a ver si ahora podemos saludarlo a nuestro amigo X, tal que X igual a X. ¿Qué es de su vida? ¿Dónde se ha perdido? Tal vez se fue a Chile. Nuestro amigo Rolando Mamani Yanqui, nuestro politólogo cientista, también ya se nos fue, señores. Se nos fue a Chile, está por Chile ahora nuestro politólogo cientista también, Rolando Mamani. Bueno, amigos, gracias por estar en compañía de Guara Comunicaciones. Y bueno, creo que yo también, si tuviera la edad de mi amigo Yupanqui, ya me iba a Chile también, o a España, o a otro país, para buscar nuevos destinos, aventurarme en la vida, ¿no? Bueno, vamos a ver, X, my pitching canqui, where do you stay, querido amigo X, my man ziporganqui, X, noga Chile mañachu, zipun, España manchu, Argentina manchu, my man zipun, chay X, ni sierra yqueña. Querido X, muy buenos días, ¿dónde se pierde? Adelante.
1: Muy buenas tardes, don Coca. Estuve por aquí nomás.
0: Bien, por acá nomás. Kenny Badels X, como se perdió, como nuestro amigo politólogo cientista Rolando Mamani Yanqui también me habló la última vez, me dijo, don Tomás, me voy a ir a Chile. ¿Cuándo? No sé, pero no puedes, hay que ser Rolando la despedida, hay que challar para que te vaya bien. Bueno, no hubo challe nada, así que no sabemos de nuestro amigo Rolando Mamani Yanqui, politólogo cientista, tal vez nos está sintonizando a esta hora también allá en Chile, señores. ¿Qué novedades, X? ¿De qué quería hablar usted? ¿Qué quería comentar, X, antes de que me llame el cazador? En cualquier momento me llama cazador desde exteriores. Adelante.
1: Ya, don Coca, yo exacto escuché que están haciendo un ley, como yo escuché a los que se están sufriendo.
0: Eutanasia, che, eutanasia, ¿eh? Personas ya que ya tienen muerte terminal, ya saben que se van a morir, como dicen, ¿ve? Con cáncer, por ahí ya está, le queda un mes de vida, dos meses de vida, pero los dolores son fuertes, ¿no? Usted debió ver tal vez algún pariente que ha muerto de cáncer, según avanza el cáncer, cómo se van deteriorando, y es una gran pena ver cómo esa gente se va deteriorando y el dolor que está sufriendo y uno no poder hacer nada, ¿no? Es una impotencia total. Entonces, el tema de la eutanasia es, ¿qué hacemos, señor? Si esa persona sabemos que se va a morir y está sufriendo nomás ya, le ayudaremos a que no sufra más y que se vaya en paz a reencontrarse con el más allá. Entonces, eso es la eutanasia, querido amigo X. Chaymantach para arriba en el ganqui. Adelante, X.
1: Ariadne, de ese quería hablar, don Coca, yo, porque siempre la familia lo van a querer hasta el último suspiro que lo debe, ¿no? Porque hacer aumentar también sería pecado ante Dios, porque yo me molesto porque las autoridades serían más estratégicos, criminales, porque yo creo que falta remedio nada más en hospitales, en medio bastante falta de enfocar. Entonces, ese yo pido mejor a las autoridades que pongan remedios, cuántos remedios la gente está gritando.
0: Tal vez muchas veces es el diagnóstico oportuno, dice, ¿no? A veces uno va al hospital ya cuando está en la última, no más ya, entonces ya cuando el mal ha avanzado, tal vez para evitar uno tener cáncer, situación. Pero ahora, es un tema largo esto, querido X. Me está llamando, creo, el cazador de cazadores con una entrevista. Gracias, X. Me alegro que esté por acá. Un saludo fraterno. Tengo una cama.
1: Ya hay un Coca. Hasta otro día, mientras que vamos a recuperarnos hasta mientras. Bueno, gracias.
0: Bien, ¿dónde está el cazador? ¿Dónde está? Maipita, cazador. Cazador, de cazadores. ¿Dónde está ese cazador? Ahora sí, que apareció el cazador. Apareció el cazador. Carlos Paredes, cazador de cazadores, ya se encuentra en el punto de la entrevista, 12:22. Carlos Paredes, adelante.
2: Gracias, Tomás, un placer, aunque definitivamente yo tengo 12:23.
0: 23, 12, un minuto 23. Más adelantado, su reloj está adelantado, entonces. Ya. O bueno, está, tal vez el mío está atrasado.
2: El mío es satelital, por favor.
0: No, pues el suyo es pues, con la última tecnología. El mío es...
2: Listo, está a mi lado. Le quiero agradecer el compromiso que siempre tiene con nosotros. Ayer no pudimos por contratiempo, pero eso es ya lo que hemos podido evidenciar. Y le paso con él, por favor, que ya está listo para atenderlo.
0: Perfecto. Un placer saludar al señor Peinado, que tiene la responsabilidad en el gobierno municipal de defender a la población del abuso, atropello, injusticia que se cometa contra los usuarios de parte de los proveedores de servicios de ventas, ¿no? Bueno, comienzo con lo siguiente, estimado Peinado, pero bueno, primero, muy buenas tardes. Adelante, por favor.
3: Buenas tardes, querido Lisen, es un gusto escucharlo y saludo a toda la población de Montero y toda la ciudad aledaña que lo escuchan su radio.
0: Gracias, querido Peinado, por estar atento, por acceder a esta entrevista con nuestro reportero, el cazador de cazadores, Carlos Paredes. Bueno, yo le decía esta mañana cuando hablábamos con Carlos, le decía yo, hoy tengo una consulta con la que voy a arrancar con él. Defensor del consumidor de nuestro gobierno municipal. En la plaza de nuestra ciudad de Montero tenemos unos muchachos de no muy aspecto, no muy que no da mucha, como diríamos, confianza, que se dedican al tema de lustrado de zapatos, ¿no? Ahora, yo tengo dos preguntas, ¿no? O sea, estos están regulados, por ejemplo, yo Tomás Coca agarro mi cajita de zapato, me voy a la plaza y puedo ponerme a lustrar, ¿o tengo que pedir alguna autorización a la alcaldía para poder hacer uso de ese espacio público para hacer esta actividad? Dos, ¿está regulado el precio que tienen que cobrar estas personas por el lustrado de zapatos? ¿Hay alguna tarifa o es debiéndole a la cara? A este creo que tiene plata, a este le cobraré tanto. Por ejemplo, ayer a mí me sorprendió. Yo estaba yendo a Santa Cruz y mi zapato no estaba con brillo. Dije, van a decir, es Tomás Coque, viene del Chapar, no sé de dónde. Así que me haré dar una lustradita. Bueno, me lustró, le di 5 pesos con la esperanza de que me devuelva 2 pesos de cambio. Porque algunas veces que he pasado por ahí, 3 pesos, 3 pesos. Y el señor agarra y el muchacho me dice, gracias, que Dios le bendiga. Y el cambio, no, es 5. Entonces la pregunta es, yo digo, ¿hay, estos muchachos están regulados o hacen lo que les da la gana? Le ven la cara a uno, si uno le da 10 pesos ya no le devuelven el cambio. ¿Cómo es la situación, señor Peinado? Adelante, por favor.
3: Así es, mire, esto primeramente no tienen ninguna agrupación, ellos se juntan, son como 5, creo 6, no tienen ninguna regulación, pero en la ley, en el derecho, se conoce esto como un derecho ganado, porque ellos están ocupando espacio público de la plaza sin tener ninguna licencia ni nada, entonces tienen como un derecho ganado y la ley prevé en la Constitución Política del Estado el derecho al trabajo, ¿no? Por lo tanto, como son de muy pocos recursos, casi se vuelven invisibles a la ley, podemos decir así, con todo respeto. Con todo respeto, todo el mundo tiene derecho al trabajo y cualquier trabajo es digno, ¿no? Entonces, como son en su mayoría son menores, entonces se los deja que continúen con esa labor, ¿ya? Es como un derecho ganado, viene siendo esto por muchos años, cediendo en todas las plazas, ¿no? En la Plaza Santa Cruz hay también. Entonces, se los deja que junten su platita, pero de ahí a que ellos cobren demasía, yo creo que hay que, uno antes de sentarse tendría que negociar nomás con ellos, porque hay veces que están un poco avivados, digamos, ¿no? Y quieren hacer su día con un solo cliente.
0: Claro, ahora ahí tendría que tal vez Defensa del Consumidor reunirse con ellos. A ver, vengan muchachos de buen corazón. He recibido denuncias ahí de un amigo periodista que ustedes están cobrando 5 pesos el lustrado. ¿Cuánto es el precio? Yo me entero una vez más que ustedes están cobrando arriba de 3 pesos, tanto no van a poder venir más a trabajar aquí, porque seguro también, como dicen, a veces justos pagan por pecadores, por ahí otros están cobrando 3 pesos y ya uno lo está tipificando. Entonces, a ver, cuando yo veo aquí en esta notita que tengo, Defensa del Consumidor en Bolivia, ¿cuál es su finalidad? Dice que es evitar abusos, atender reclamaciones, promover relaciones de consumo equilibradas. Es un tema especialmente relevante ante el incremento de precios, la especulación, la venta de productos vencidos. Aquí viene esta palabrita, los cobros indebidos y los problemas de calidad en los servicios públicos y privados. Por ejemplo, cobro indebido, ¿no? Entonces, ahí como usted dice, yo confiado en que era 3 pesos, le di los 5 pesos esperando que me devuelva el cambio, ¿no? Porque yo escuchaba pasar ahí, decía 3 pesos. Ahora, lo que yo he podido observar en el interior, La Paz, Oruro, este trabajo de los trabots como que está más establecido, más regularizado. Usted ve en La Paz, no hay alguien que no esté con su zapato brillando, ¿no? O sea, el zapato brillando es tradicional. Entonces, tal vez aquí está faltando un poquito más formalizar esta actividad, que es también una forma de ganarse la vida, pero de forma honrada, transparente, sin aprovecharse del cliente, estimado Peinado. Adelante.
3: Así es, mire, en La Paz le comento, yo trabajé en La Paz un tiempo en la Dirección Jurídica de Medio Ambiente y Agua. Siempre iba, la plaza es la parte importante donde el tema político está, ¿no? Entonces uno siempre está por la plaza, yendo a la Casa del Pueblo y todo eso. Estos señores tienen sus agrupaciones y no puede venir a vender cualquiera, ¿no? En el caso nuestro es más de jóvenes, así. Hay personas que de muchos años que están ahí en la plaza y tienen sus puestos, ¿no? Entonces ellos están aglomerados. En el caso nuestro no. En el caso nuestro no. Pero vamos a reunirnos, vamos a pasar por el lugar y le vamos a dar algunos consejos para que pues no corran a la clientela, ¿no? Porque uno cuando quiere limpiarse los zapatos, va pues a la plaza, ¿no? A buscarlo a estos muchachos, ¿ya? No se preocupe, Licen, vamos a ver ese tema. No,
0: claro, ahora, digamos, hasta esto es hasta una imagen para Montero, ¿no? Alguien que llega de otra ciudad, va a la plaza y ve a un lustre, a ver, por favor, una lustradita, y le dicen 5 pesos. Pero ¿cómo es caro aquí la lustrada? Ya cobran 2, 3 pesos y aquí 5 pesos. ¿Qué pasa? ¿Es Santa Cruz, Montero, es otra Bolivia? ¿O qué es lo que sucede? Uno diría, ¿no? Y además también tal vez habría que un poquito... Allá si usted ve, bueno, no sé por qué razón, pero en La Paz como que andan con los rostros cubiertos, ¿no? Como que les diera vergüenza mostrarse a la opinión pública así, pero acá nuestros lustres, uno como que le da miedo más bien hacerse lustrar el zapato, como que se asusta. Así que no sé, algo habrá que tomar en cuenta. Bueno, querido Peinado, pasando ese tema un poquito que quería comentar, que parece insignificante, pero es la cara de nuestra ciudad de Montero, es nuestra placita, y en nuestra plaza los servicios que se ofertan hasta de lustrar zapatos tiene que ser bien regulado, de tal modo que genere hasta una buena impresión a la gente que venga de otros lugares y se concentre en la plaza principal. Segundo tema.
3: Así es, tal cual.
0: Peinado todavía es más joven que nosotros, que Carlos Paredes y este servidor, y no, seguramente no ha vivido la época de la UDP, la época de la hiperinflación, ahí siquiera criminal. Y dos palabras se grabaron en mi mente de esa mi época juvenil: agio y especulación. Y el otro día, hablando con el profesor Efraín Ramos, decíamos, esa palabra de la UDP, agio y especulación, está volviendo a estos tiempos, decían, porque nos comentaba, hay mucha gente que ya está guardando productos con la esperanza de que va a subir, como ya es, parece un secreto a voces que hasta fin de año se va a levantar la subvención de la gasolina, ¿no? Y ya muchos están calculando que va a haber otro incremento en los precios y algunos ya estarían como que escondiendo alguna mercancía, algunos productos, con la perspectiva de que mañana va a costar más caro, ¿no? Así era en la UDP, guardaban, especulaban los productos y el agio, la especulación. Entonces, estamos medio que llegando a alguna cosa parecida a eso, tal vez no a esos niveles, pero algo de eso usted ha podido ver en el comportamiento del comercio, estimado Peinado. Adelante.
3: Así es, Lice, mire. No soy tan de esa época, pero lo he estudiado. Antes de ser abogado, estudié ingeniería comercial. Entonces me acuerdo de lo que leía la UDP, el gobierno del doctor Hernán Siles Suazo. Entonces, vicepresidente, si mal no recuerdo, Jaime Pasamor.
0: Jaime Pasamor era vicepresidente.
3: Entonces, así, pareciera que este tema lo persiguen, ¿no? a los miristas de esa época, ¿no? Entonces, cada vez que llegan ellos, algo está pareciendo a su anterior gestión, a la anterior de su padre, no sé. Son apreciaciones mías nomás. Uh-huh. Me gusta la economía, me gusta leer la economía. Eran tiempos de deflación, en realidad, donde la gente, el sueldo duraba horas porque tenían que correr con su sueldo a los mercados. En ese tiempo no había supermercados para que lograr comprar algo. Y ya era tanta la inflación y la deflación en los productos y la inflación en los billetes que tenían que imprimir cheques de gerencia. No,
0: no pues entonces, había que cobrar el sueldo con carretilla. Tenía que ir usted a cobrar su sueldo con carretilla, la cantidad de plata que le daba. No, era criminal. Yo tengo una vivencia personal, querido amigo Peinado. Yo el 85 estaba haciendo el servicio militar. Entonces allá en el cuartel se acostumbra a dar el famoso socorro. 50 bolivianos era el socorro. Pero resulta que si tocaba, digamos, octubre que nos entreguen hasta el 5 el socorro, nos entregaban ese socorro en noviembre, ya ese socorro no costaba los 50 bolivianos, no equivalía ni a 5 pesos, ya no podía ni comprar un pan con ese socorro. Entonces uno piensa, ¿cuánta gente ha hecho la recontra plata también en aquella época? Porque tenían esa plata, lo invertían y cuando ya los revendían, esos 50 pesos ya eran 200 pesos. O sea, entonces ahorita en el tema, así es, en el tema de la del agio, dice: aprovechando diferencia de precios, escasez u otras condiciones del mercado en el ámbito jurídico, el término tiene alcance específico, debe interpretarse conforme. Bueno, entonces, un beneficio indebido mediante determinadas operaciones comerciales, es el agio, ¿no?, que se viene haciendo. La especulación consiste en aprovechar la variación de precios y las expectativas de escasez para obtener ganancias, dice. Entonces, estos fenómenos se están dando en nuestra economía y aquí en Montero, decía el profesor Efraín Ramos, rememorando aquellos años oscuros de nuestra economía. ¿Algo de eso está percibiendo usted que está en las calles, en la relación con los comerciantes, la venta de productos? Adelante.
3: Mire, uno preocupado, ¿no? Porque de verdad es casi similar a lo que yo estudié en mi época de universidad, ¿no? Que el comenzó a devaluarse tanto la moneda nacional que ya era, como dice usted, en carretilla, hasta que llegó el doctor Víctor Paz Estensor con el decreto 21060 y puso un millón de bolivianos que valga, que sea un quinto de un boliviano. Claro,
0: equiparó el dólar, uno a uno.
3: Ah, tal cual. Entonces, mire, nosotros estamos viendo eso y no vamos a tener, una palabra, no quiero nombrarla esa palabra, pero vamos a actuar conforme a la ley, al pie de la letra, ¿ya? El artículo 453 nos ampara para que nosotros controlemos el agio de la especulación. Los 11 artículos del gobierno del licenciado Arce Catacora también nos ponen en juego para que nosotros controlemos eso y no vamos a tener piedad en decomisar y clausurar los locales que intenten hacer esto con el agio, que en qué están intentando hacerlo, con el arroz, con el aceite, con la harina, ya, y no creo que con el azúcar, porque el ingenio Guavirá lo tenemos aquí en la puerta de nuestro pueblo y siempre montereño, nunca, espero que nunca sufra del tema de falta de azúcar, ¿no? Pero hubo un momento, si mal no recuerdo, que también hasta el azúcar comenzaron a esconderla para esperar el nuevo precio. Entonces, nosotros estamos trabajando permanentemente en eso. Nosotros vemos todos los días una página que se llama Observatorio Agroambiental. No me canso de decirlo porque es en la única lugar donde se ven los precios que están en Bolivia, en La Paz, Cochabamba, Santa Cruz, las ciudades más grandes y en el Alto. Entonces, sobre eso nosotros nos basamos y si algún ciudadano tiene alguna denuncia por el tema de agio para el ciudadano común que lo está escuchando, es el ocultamiento de algún producto esperando, estas dos palabras son gemelas, no son hermanas gemelas, agio y especulación, esperando que el precio suba para especular. Entonces no lo vamos a permitir, dicen, palabra de caballeros. Vamos a trabajar en eso y en caso de encontrar algo con similares características, vamos a actuar conforme a normas, sin piedad, ¿ya? Porque el ciudadano montereño, a todos nos está costando, todos los que recibimos un sueldo, estamos ahorita apretados, no solo por el tema del alza de la gasolina, sino porque algunos productos van subiendo. Gracias a Dios, la carne permanece constante, está en 68 bolivianos el kilo de carne y espero que no suba el precio del pollo oscilatorio como todas las semanas, ¿no?
0: Bien. Entonces, estimado Peinado, usted va a los mercados a ver básicamente los productos básicos, ¿no? ¿Qué tiene que ver un poco? Sí, ahora el tema, por ejemplo, un tema tiene que ver con material de construcción. Hablábamos allí hace unos días con Ramiro Heredia, secretario municipal de Obras Públicas. ¿Y cómo se ha disparado el tema de del material de construcción? Por ejemplo, nos han pasado un precio de una cooperativa de transporte nacional internacional, PRL, y aquí me dice, tierra de relleno, volumen, 4 cubos, 1,200. Uno diría, ¿pero cómo es esto? Es criminal. Si yo compraba hace un año 12 cubos en 400 bolivianos y ahora 1,200. O sea, 450, sí, entonces, ahora arenilla, 1,500, 4 cubos, arena fina, 4 cubos, 1,100. O sea, hoy poder construir una casa va a ser ya soñar, solo va a poder construir, creo, Mariaca y sus amigos. Así que, en este caso, ustedes también tienen la potestad de poder acercarse a estas empresas y decir, a ver, señores, hemos recibido denuncias de que se habría disparado, triplicado los precios del material de construcción. ¿A qué se debe? ¿Qué está pasando? ¿Hay posibilidad también de que ustedes hagan algún tipo de acercamiento con estos sectores, que cómo se han disparado los precios de materiales de construcción, estimado Peinado?
3: Mire, le comento, hemos estado nosotros en reuniones, siempre me convocan a las reuniones los de tráfico y transporte, porque actúo como asesor, yo fui asesor de la Secretaría, asesor general, en este momento no lo soy, pero siempre me convocan para que les colabore en lo que se pueda, y estamos para ayudarlos, ¿no? Para ayudarnos entre nosotros. El otro día nos explicaban cabalmente los transportistas de este tipo de áridos y de ladrillos y todo, que se debe a que en los lugares de origen, en el tema de ladrillo, ha subido más la subida del diésel, ha hecho que les pase esto. Le pregunto a los transportistas que traen arena, porque la arenilla y la piedra se trae de Yapacaní por adelante, ¿no? Por Buenavista, el río río Surutú.
0: Surutú.
3: Y le digo, pero si la arena tenemos acá, ¿por qué está tan cara? Y me dice, no, es que la arena la traemos ingresando a Valle Sánchez hasta el río Piraí. Entonces, estamos viendo la forma de que ellos recojan arena aquí en el río Piraí, aquí en nuestro río, el que está cerca de nosotros, claro, entre Portachuelo y Cusero, para que esto baje. Se está viendo ese tema, se está viendo cómo normarlo, porque para que la ciudadanía pues tenga estos productos, es preocupante, y es la preocupación de muchos constructores, y en el mismo tema de la alcaldía que tiene construcciones de plazas, de hospitales, todo eso. Entonces está afectando, ¿no? Lo estábamos viendo, pero la respuesta de los transportistas, los asociados que trabajan con este tema, es el precio del diésel, el precio de los repuestos, el precio de las llantas, siendo que había un decreto
0: que cero impuestos, ¿no?
3: Cero impuestos para este producto, pero parece que no está surgiendo efecto o no está sucediendo. Entonces, eso ya tendríamos que tener una reunión a nivel con instituciones gubernamentales para que nos den una explicación sobre eso, ¿no? Nuestros límites son cortos, pero hacemos todo lo que está a nuestro alcance.
0: Perfecto. Bueno, querido Peinado, yo sé que es hora de almuerzo, de alimentarse, de cargar energías. Por ejemplo, la palabra restaurante, dice que venía de esa palabra, ¿no? De restaurar energías, restaurante. Bueno, para despedirnos, ¿no? Yo, por ejemplo, le compro coca a mi padre, y siempre, porque en la coca, como alguna vez le decía, 5 gramos significa mucho, 10 gramos, porque
3: claro.
0: Entonces yo le digo, señorita, por favor, quiero, lo único que quiero es que me den el peso exacto, no me gusta que me engañen ni me gusta engañar, porque lo conozco al director de defensa del consumidor, si no voy a llamarlo por teléfono, le digo, ¿no? Entonces, querido Peinado, para que usted, hay algún número gratuito, algo para que algún vecino donde esté vea que está siendo vulnerado sus derechos, están aprovechándose, pueda llamarla. Sería interesante tal vez tener algún número para poder coordinar cualquier emergencia. Por ejemplo, yo tengo ahorita un problema. Hay varios luces, tanto acá en 24, también en Portugal, donde también paro, que no están con alumbrado público, y no tengo idea dónde voy a llamar para decirle, por favor, vengan y verifiquen el alumbrado público. Entonces, en el caso de defensa del consumidor, ¿qué haría la gente que para poder comunicarse, tener una demanda, por ejemplo, si no está en el mercado, está en alguna tienda de barrio, en algún otro lugar? Querido Peinado, sobre ese tema, adelante.
3: Ok, listen, ya, le explico rápidamente. Cualquier persona que tenga un problema de peso, de precio, de producto. Nosotros estamos para eso, de defensa del consumidor. Es amplio su actuar, hasta en la venta de una motocicleta, por si acaso, venta de un teléfono celular, nosotros estamos presentes ya. Ellos lo que pueden hacer es, cada barrio tiene un presidente de barrio. El presidente de barrio se comunica directamente con el subalcalde, y el subalcalde en unos minutos está comunicándose con nosotros o con uno de mis funcionarios, y él, pues, la ciudad es pequeña y actuamos de inmediato porque nos movemos en motocicleta. Ya, para que esté tranquilo con el tema del peso de la coca, el día de ayer y antes de ayer y hoy a la 1 de la tarde, estoy pasando por todos los lugares donde se venden coca, ya. Pasé ayer y antes de ayer todo el primer anillo de Montero, ya la semana anterior al frente del mercado Hermán Moreno, y calibramos su balanza. En realidad no la calibramos, porque si la pillamos descalibrada, la llevamos, ya. Entonces, sobre el peso, normalmente son digitales y están en orden. Hasta ahora no hemos logrado decomisar ninguna de las coqueras, ya. Están en orden, pero me falta la mitad de las coqueras que están sobre el primer anillo. Hoy terminamos, yo creo.
0: Bien. Bueno, un placer, querido Peinado. Un buen provecho y hasta un próximo contacto.
3: Un abrazo, Vicente.
0: Hasta luego. Que esté muy bien. Bien, amigos, gracias. Ahí hemos tenido esa nota importante con el señor Peinado, defensa del consumidor de nuestra ciudad de Montero, del gobierno autónomo municipal de Montero. Bueno, Carlos Paredes, grande entre los grandes, 12 del mediodía, 44 minutos, misión cumplida. Carlos, adelante. Carlos, adelante. Ya se despidió mi amigo Carlos. ¿Dónde está? Bueno, se despidió ya. Sí. Bueno, quiero decirles que a nuestro amigo Carlos le gusta lo que hace, ¿no? Una de las cosas para nosotros, esto no es como un trabajo, es como un servicio. Y uno diría, bueno, y yo se lo digo a Carlos, no tenemos que sobrevivir, tenemos que buscarnos otros temas, otros ingresos, porque vivir de esto no da, o sea, no. Pero esto es más un servicio, una vocación de servicio. Por eso yo decía, si yo fuera concejal, hago 3 doctorados. ¿Por qué? Porque me van a pagar y si entonces me voy a dedicar 100% a investigar, a fiscalizar. Para eso, ¿no? No es que uno va a ir el día de la sesión, sentarse un ratito, aprobado, rechazado, presente y punto. 24/7. Esa es la idea, ese es el objetivo. No somos concejales, pero desde esta trinchera seguimos en la política, seguimos en la fiscalización, desde este espacio, y tal vez mucho mejor de lo que lo están haciendo los concejales, a pesar de sus jugosos sueldos. Queridos amigos, gracias por estar en compañía de Buena Comunicaciones. Y Carlitos también al final a veces se siente, dice, estoy feliz porque creo que hemos tenido una buena mañana, hemos hecho una buena cobertura, dice el Evalúa, ¿no? Cuando se ve que el trabajo ha tenido algún buen resultado. Ya nos vamos junto a estas noticias importantes que tenemos en el periódico El Deber. ¿Quién era Nicolás Pérez? El piloto que falleció en el en una competencia, ¿no? Esta es la noticia en el... Dice así, motociclista montereño, era campeón nacional de cross country en la categoría motos y un habitual participante del Gran Premio de la Integración del Oriente, donde llegó a liderar su categoría y pelear los primeros puestos. Qué pena, es un montereño, hace rato veía acá. Dice, fallece piloto en accidente durante el Gran Premio de la Integración del Oriente. El piloto, conocido como Rayo Pérez, competía en la categoría Moto Open y se encontraba segundo a la clasificación general. El accidente ocurrió durante la tercera etapa. Qué grave, ¿no? Qué pena, señores. Este deporte también tiene su riesgo. A ver, vamos a ver si tenemos la posibilidad de leer un poquito más en detalle esto. Nicolás Pérez, conocido como el Rayo Pérez, fue un piloto montereño que perdió la vida este viernes tras sufrir un accidente durante la tercera etapa de la 48 edición del Gran Premio de la Integración del Oriente. Pérez se destacó en el motociclismo nacional al consagrarse campeón nacional de cross country en la categoría motos. Además, era un habitual participante del GPO, una de las competencias tradicionales del deporte tuerca, dice, ¿no? Seguramente si tenemos la posibilidad a nuestro amigo Aguilera. Aguilera es el DJ del tema deportivo de motos. Vamos a ver si tenemos ahorita la posibilidad de hablar con Aguilera, señores, que es el mero mero del deporte tuerca. Nuestro amigo Aguilera, vamos a ver si tenemos todavía acá contacto con nuestro amigo Aguilera.

Bien, por acá, Raúl Aguilera. Raúl Aguilera se llama. Está sonando el teléfono, a ver si nos responde nuestro querido amigo Raúl Aguilera a esta hora del mediodía. ¿Qué más dice la nota? Su fallecimiento se produjo durante la tercera etapa de la prueba que se disputaba entre San Ignacio de Velasco y Concepción. El accidente obligó a la dirección de la competencia a suspender la jornada, dejando luto al motociclismo regional. ¿Qué más dice? Bueno, esta sería la noticia trágica que tenemos a esta hora del mediodía de este motociclista piloto montereño. Más detalles nos iba a dar nuestro amigo Raúl Aguilera, que seguramente estaba haciendo la cobertura de este evento deportivo. Bien, amigos, me imagino muy ocupado nuestro amigo Aguilera a esta hora de la jornada. No nos contesta, pero bueno, qué triste. Para el deporte tuerca y para Montero, perder a un montereño destacado en la actividad deportiva del motociclismo. Bien, nos contesta nuestro amigo Aguilera, será mañana o más tarde. Bueno, ¿qué más tenemos? Por acá dice, ¿no? ¿Quién era Nicolás Pérez, piloto de que falleció en el GPU? Ya hemos un poquito compartido. Agrupación Libre presenta proposición acusatoria contra Evo y García Linera por el caso Hotel Las Américas. Con la denuncia presentada por el diputado Antonio Pino en busca de un juicio de responsabilidades para el expresidente y el ex vicepresidente de Bolivia, dice. Seguimos. Buses reducen salidas y las tarifas quedan pendientes hasta el martes. Santa Cruz de la Sierra aprenden a un brasileño tras ser denunciado por realizar varios disparos con arma de fuego. ¿Quién propuso Urieste? Ávila dice que el presidente lo sugirió y que no conoce al empresario. Transportistas avanzan en las mejoras de sus unidades. Tras ataque armado en San Ignacio de Velasco, investigan el hecho por tentativa de asesinato y organización criminal. País, gobierno a días del arribo de CAS. No vamos a renunciar al mar, pero tenemos que atender la agenda económica. Ministro de Gobierno afirma que no hay ningún pecado en quien sugirió a Urieste para el fiscal general. Hasta el 27 de octubre se pueden soltar órdenes de pintado y arreglo de tumbas. Mariaca participó de negociaciones con bloqueadores a pedido del Evismo, según el gobierno. ¿Qué más? ¿Qué más, señores? Y aquí está la motito que quedó destrozado y el piloto también, ¿no? La noticia deportiva que está siendo en este momento la nota principal. País, Aramayo califica de histórica la visita de Kanz, quien llega el 16 de octubre a La Paz. ¿Qué encontraron en la oficina del ex fiscal Roger Mariaca en Sucre? ¿Qué encontraron? 40.000 bolivianos. Es la recaudación del día, decía por ahí un amigo. A ver, por acá dice. La comisión de fiscal que investiga a Roger Mariaca despresentó el despacho que ocupaba la sectorial de la Fiscalía General del Estado en Sucre. La comisión de fiscales que investiga a Roger Mariaca despresentó el despacho que ocupaba en la Fiscalía General del Estado en Sucre. El acto se realizó en presencia del nuevo fiscal general José Armando Urioste, además de peritos de la policía desde las 9 hasta las cerca 17. ¿Pero qué encontraron en el lugar? El fiscal Gómez Mercoso detalló que encontraron dinero en efectivo, moneda nacional y extranjera, además joyas. Asimismo, sostuvo que encontraron documentación personal y copia de algunos expedientes. En las requisas realizadas en el ambiente en la oficina del señor Roger María, que se ha podido encontrar 49.830 bolivianos, 195 soles, moneda peruana. Este dinero se ha encontrado en el escritorio de la oficina ocupada por el ex fiscal general, apuntó el representante del Ministerio Público. De alguna manera acotó que se ha podido secuestrar de dicho ambiente objetos de valor como joyas, documentación personal y fotocopias de algunos expedientes y algunas agendas que se encontraban en dicha oficina. Moscoso explicó que en el despacho de Nava Morales se hallaron bolivianos 2.510 en el escritorio y que en la oficina de Martín Irusta se encontraron 6.007 bolivianos, además de laptops personales, documentación personal y copias de expedientes, dice. Bueno, así están las noticias a esta hora del mediodía. Son la 1:52 y creo que con eso me voy. ¿Y qué va a pasar en Brasil, señores? Lula usa motosierra de Milei para arremeter contra Flavio Bolsonaro. Se ha copiado la motosierra de Milei, Lula, ¿no? ¿Cuántos huevos os recomiendan comer por semana? Una especialista lo explica. Mañana vamos a comentar este tema. ¿Cuántos huevos hay que comer por semana, no? Importante. Dice aquí, respecto a la cantidad recomendada, todo señaló que un consumo entre 10 y 12 huevos por semana puede ser un referencial general. Bueno, con esta noticia me despido. Gracias, amigos y amigas, que tengan todos una feliz tarde-noche. Nos encontramos tomorrow, Ayapunchay, hasta el día de mañana.

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1: Es la 1:05 p.m.
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0: Ay, Chabela.
1: Cuando paso caminando debajo de tu ventana, te echo un grito. ¡Eita!
0: Chabela.
1: Más después sale tu hermano y tu mamá y tu papá y me dicen...

0: no vamos a permitir que ninguna persona, sea autoridad, sea un ciudadano de a pie, que pueda venir a denigrar el trabajo que venimos haciendo en la Asamblea Legislativa. Si algún ciudadano, si alguna autoridad tiene pruebas de que hay algún diputado de cualquier fuerza política que habría recibido recursos por algún tipo de maniobra que se vaya a hacer en la Asamblea Legislativa, le pedimos, le exigimos de que presente las pruebas ante la Cámara de Diputados para que sea remitida a la Comisión de Ética y se haga una investigación responsable referente a este tema. Y en caso de que se encuentren los indicios, bueno, pues se tendrá que sancionar a los parlamentarios de acuerdo a nuestro reglamento de ética.
1: Si es que no se presentan las pruebas respectivas de las acusaciones y de las indicaciones que se hacen contra los legisladores, tendrán que retractarse, aseveró Daniela Cabrera.
0: Caso contrario, por un respeto a la representación que cada uno de los parlamentarios hemos recibido por nuestras regiones de representación del pueblo boliviano, siendo el primer poder del Estado, exigimos a aquellas autoridades que están intentando manchar la honra, la honorabilidad de los diputados y sobre todo de la institucionalidad de la Asamblea Legislativa, de la Cámara de Diputados, pedimos que se retraten, que se disculpen porque no vamos a permitir que el trabajo que venimos realizando en la Cámara de Diputados pues sean manchados por menciones, por rumores que no tienen ningún tipo de sustento legal.
1: Una de la tarde, 18 minutos.
2: Dan cuenta de los alcances de un proyecto de ley para regular los delitos digitales.
1: La mañana de este viernes se ha ofrecido una conferencia de prensa en la que se hizo conocer que se ha determinado trabajar en la Asamblea Legislativa un proyecto de ley contra delitos digitales que se presentan en distintas formas.
2: En ese contexto se ha indicado que lo que se busca es regular la forma en que se presentan en el ámbito digital, a objeto de garantizar los derechos de las personas con mecanismos para denunciar nuevos ilícitos penales, que ya el mundo está tomando nota. Y en ese contexto se menciona que ya hay un mundo totalmente lleno de iniciativas para sancionar algunos delitos digitales que se presentan usualmente en las redes de comunicación.
1: Una de la tarde, 19 minutos.
2: Proponen un diálogo tripartito y alertan que cualquier incremento salarial debe negociarse en el mes de enero.
1: En entrevista con Panamericana, el abogado laboralista Hernán Clavel sostuvo que el debate sobre el incremento salarial en el país no busca aumentar la capacidad adquisitiva de los trabajadores, sino reponer la pérdida del valor adquisitivo frente al alza del costo de vida y el proceso inflacionario.
2: Por ello recomendó implementar un escenario de diálogo tripartito efectivo entre la COP y empresarios con el gobierno como mediador, criticando que la negociación histórica se limite a pliegos unilaterales presentados al Estado sin consenso directo con el sector privado.
3: Lo recomendable es el diálogo tripartito, trabajador y empleador,

0: Y obviamente el gobierno es una especie de mediador en ese diálogo, es un mediador. Sin embargo, nosotros en Bolivia tenemos una tradición y por ahí, por eso no se lleva adelante exitosas negociaciones, porque la COP le presenta un pliego al gobierno. Si es del sector privado, debería presentarle el pliego a la Confederación de Empresarios Privados. Abrir un diálogo entre los empresarios y la COP. El gobierno puede mediar, pero no hay un diálogo eficaz si la COP le plantea solo al gobierno, los empresarios están a un lado y por eso es que dicen vamos a incumplir. Deberíamos generar un nuevo escenario de diálogo que sea con los empresarios y cuando hay ese conflicto y no se resuelva, el gobierno puede dirimir la situación en relación al pliego de peticiones y de reclamaciones que pueda plantear la COP.
1: Asimismo, advirtió que discutir un ajuste salarial antes de fin de año resulta contraproducente, por lo que planteó iniciar el debate el 2 de enero para calcular con precisión la inflación real acumulada a diciembre y evitar así posibles distorsiones si el Ejecutivo decide ajustar la subvención a los carburantes.
0: Me parece interesante establecer el tema del incremento antes, pero debería iniciarse para mí los primeros días de enero, el 2, sabiendo cuál es el proceso inflacionario que se ha tenido hasta fin de año. Porque si ahora negociamos, estamos negociando sin tomar en cuenta que va a haber una mayor inflación a lo largo de los días de diciembre, por ejemplo. Y eso puede tener alguna intención. ¿Cuál es? Que en diciembre, después de que acordemos el incremento, el gobierno disponga a levantar, tal vez, es una probabilidad, el tema de los hidrocarburos, la subvención, sobre todo de la gasolina. Entonces, estaría haciendo un juego en ese sentido. Por lo menos tengo ese criterio inicial.
1: Una de la tarde, 22 minutos.
2: Ministro Oviedo vincula a Mariaca con el financiamiento de los bloqueos y denuncia una presunta red criminal.
1: El ministro de Gobierno, Marco Antonio Oviedo, acusó al exfiscal general Roger Mariaca de haber articulado una estructura criminal que, según la versión gubernamental, habría tenido vínculos con el financiamiento de las movilizaciones y paralización durante 53 días en el país.
2: La autoridad sostuvo que existen registros de reuniones entre Mariaca y dirigentes de la Central Obrera Boliviana, la Federación de Mineros y la Organización Campesina Túpac Katari de La Paz. El gobierno sospecha que estos contactos estuvieron relacionados con la organización y el financiamiento de los bloqueos.
1: Oviedo también señaló que los operativos efectuados en inmuebles vinculados al exfiscal permitieron encontrar armas de grueso calibre y dinero, cuya procedencia es objeto de investigación. Según los datos difundidos en el reporte, el monto decomisado superaría los 11 millones de bolivianos. Sin embargo, esa cifra y las características del armamento deben contrastarse con actas oficiales de incautación.
2: El ministro calificó a Mariaca como supuesto jefe de una estructura vinculada al narcoterrorismo y aseguró que las investigaciones continuarán hasta identificar a todos los presuntos implicados.
1: Las acusaciones se producen en medio de un proceso penal que ya derivó en medidas de detención preventiva contra el exfiscal. La investigación deberá establecer si existió una conexión entre las presuntas actividades criminales, las reuniones con dirigentes sociales y el financiamiento de las protestas.
2: Entre tanto, avanzan las diligencias y corresponde hacer la distinción entre las denuncias del Ejecutivo, los elementos probatorios incorporados al expediente y los hechos que eventualmente puedan ser acreditados ante la justicia.
1: Una de la tarde, 24 minutos.
2: El legislador cuestiona la elección del fiscal interino y exige aclarar la injerencia empresarial y ejecutiva.
1: La exdiputada Daisy Choque cuestionó la transparencia de la Asamblea Legislativa tras la designación de José Armando Urioste como fiscal general interino, denunciando irregularidades normativas y contradicciones en las versiones que explican la llegada de su candidatura a la Asamblea Legislativa.
2: Criticó que tras 5 votaciones fallidas, la candidatura de Urioste consiguiera sorpresivamente más de 2/3 de los votos sin que los legisladores evalúen previamente su trayectoria profesional en el área penal.
3: O sea, fíjese, un empresario que no tiene conexiones políticas resulta que puede llegar a diputados y senadores que casualmente luego aprueban por 2/3. ¿Cómo se tiene que sobreentender? Que el empresario pone el nombre y el empresario paga a todos los diputados y senadores que aprobaron para nombrar a este fiscal. O sea, tenemos un empresario que hoy maneja toda la justicia de todo el país. ¿O le tenemos que creer al presidente del Senado que dice fue el presidente? ¿O le tenemos que creer a diputados, al presidente de diputados que dice no sé cómo llegó su nombre? O sea, no saben ni a quién eligieron. Aparte de elegir a un abogado civilista que no tiene experiencia dentro de lo penal, aparte de eso ellos no saben ni siquiera a quién nombraron porque alguien instruyó sencillamente y ellos sencillamente votaron. Pedirles a los diputados y senadores que se pongan la mano al pecho, piensen en el pueblo boliviano y piensen también que uno termina su gestión y es preferible que te recuerden por ser cuestionadora a que te recuerden por ser cómplice de algo.
1: Asimismo, la exlegisladora advirtió un posible tema de injerencia externa y favoritismo político al señalar que existen versiones encontradas donde el propio fiscal interino admite la llamada previa de un empresario y simultáneamente el presidente del Senado. Reconoce que la propuesta provino directamente del presidente Rodrigo Paz.
3: Entonces, ¿podemos creerle a los dos? ¿Le creeremos al fiscal general interino que un empresario le pide el currículum? ¿Y le creeremos también al presidente del Senado Ávila que el presidente le manda el currículum? Entonces, ¿qué tenemos que entender? Que el empresario le pasa al presidente y el presidente al presidente del Senado, que entonces además hacía como presidente de la Asamblea. O sea, es una situación muy complicada si el Ejecutivo va a manejar el tema judicial, ¿no? Y tenemos un fiscal que ha ingresado en desigualdad de condiciones frente a los demás. ¿Cómo quedaron los otros postulantes que entienden lógicamente la parte jurídica? ¿Cómo entienden en la defensa de sus derechos, la igualdad, la equidad y todo lo demás que se tiene que ver? ¿No? Entonces, escucha, es realmente mágico lo que ha sucedido. Y diría vergonzoso para los diputados y senadores quienes ahora dicen ser más probos, más letrados, más entendidos, pero no están demostrando aquello.
1: Una de la tarde, 27 minutos.
2: 4 explosivos artesanales hallados en el inmueble vinculado a Eduardo del Castillo.
1: Oviedo afirma que los artefactos estaban preparados para atentar contra civiles. La investigación busca identificar a los responsables.
2: El operativo policial que tenía como objetivo localizar al exministro de gobierno Eduardo del Castillo terminó con el hallazgo de 4 artefactos explosivos artesanales en un departamento de la zona de Villa Copacabana, en La Paz.
1: El ministro de gobierno Marco Antonio Oviedo informó que los dispositivos contaban con mecha lenta y, según la evaluación técnica comunicada por las autoridades, estaban preparados para ser detonados. En el mismo lugar se encontraron 20 petardos de alto impacto, 3 teléfonos celulares, una chamarra con la sigla de la DEA y un pasaporte atribuido a Aristóteles Calle.
2: Oviedo identificó a Calle como presunto fabricante de los explosivos y afirmó que había trabajado anteriormente en el Ministerio de Gobierno durante la gestión de Del Castillo. La autoridad lo señaló como una pieza importante dentro de la presunta estructura criminal investigada.
1: Según la hipótesis gubernamental, los artefactos podrían haber sido destinados a acciones violentas durante las movilizaciones sociales, las mismas que fueron ya anunciadas. No obstante, la finalidad del material, la participación de otras personas y las eventuales responsabilidades penales deberán establecerse mediante la investigación y los peritajes correspondientes.
2: El hallazgo se produjo durante 2 allanamientos efectuados en La Paz. En una primera intervención realizada en un inmueble de Lomas en Achumani, los efectivos no encontraron al exministro y luego la policía y el Ministerio Público ingresaron al departamento de Villa Copacabana, donde se produjo el secuestro de este material.
1: Del Castillo continúa sin ser localizado, mientras la policía mantiene los operativos para ejecutar el mandamiento de aprehensión en su contra. La investigación deberá determinar si existe una conexión comprobable entre el exministro, el presunto fabricante y los explosivos encontrados.
2: Aquí finalizamos este bloque de información. Gracias, amigos, por la sintonía.
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1: Es la 1:47 p.m.
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0: Son las 2 de la tarde con 2 minutos.
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2: Imaginen aprobar un gasto millonario, un fondo público enorme para imprimir miles de textos escolares de historia.
3: Claro, un proyecto gigante.
2: Exacto. El dinero sale de las arcas, los contratos se firman y los libros efectivamente se imprimen. Pero pasa el tiempo y esos textos pues nunca llegan a las aulas.
3: Desaparecen del mapa educativo, digamos.
2: Tal cual. En cambio, meses después, terminan regalándose como si fueran folletos promocionales en una feria local. Y mientras pasa todo esto, al mismo tiempo, los techos de las escuelas de esa misma ciudad se caen a pedazos sobre los estudiantes cada vez que llueve.
3: Es una imagen fuertísima.
2: Es que es increíble. Y bueno, hoy nuestra inmersión en el tema se centra en diseccionar exactamente la anatomía de este tipo de colapso administrativo. Vamos a examinar qué sucede cuando el engranaje del poder legislativo local, que, a ver, está diseñado para vigilar, choca frontalmente contra un poder ejecutivo que descubre cómo usar la burocracia como un escudo.
3: Y para entender esa fricción, hoy tenemos sobre la mesa un documento que funciona como, yo diría que es una radiografía perfecta del sistema.
2: Ajá, totalmente.
3: Estamos revisando la transcripción de una entrevista radial realizada en Montero, una ciudad en Bolivia. Es un diálogo súper tenso y muy revelador entre un periodista local, Tomás, y la concejal municipal, María Belén Arispe.
2: Y es un material riquísimo.
3: Lo es, porque lo que hace que este material sea tan valioso para nuestra exploración de hoy no es solo la localidad en sí, o sea, sino que documenta un fenómeno universal. Es la crónica exacta de cómo las herramientas legales y los plazos procesales se transforman en armas de opacidad.
2: Y aquí creo que es crucial establecer desde este instante, para quienes nos escuchan, que nuestra labor hoy, como siempre, no es emitir un veredicto legal ni validar acusaciones de corrupción.
3: Claro, no somos jueces.
2: Exacto. Nuestro objetivo es tomar este documento como un caso de estudio sobre las fallas del diseño institucional. Porque estoy segura de que comprender estos cuellos de botella administrativos es comprender por qué la planificación urbana fracasa o por qué los servicios básicos colapsan, independientemente del país desde el cual la audiencia nos esté sintonizando.
3: Es un problema que trasciende fronteras, sin duda.
2: Totalmente. Y bueno, el arranque de esta entrevista va directo a la yugular de ese problema. El periodista le hace notar a la concejal así de frente que parece haber perdido su ímpetu fiscalizador. O sea, le dice que la energía de sus primeros días en el cargo como que se apagó.
3: Sí, es una confrontación directa. Y la respuesta de ella es lo que abre la puerta a todo este análisis a fondo. Porque ella no niega el estancamiento, ¿eh? No dice que todo esté bien, pero diagnostica que la causa raíz no es la apatía,
4: sino una estrategia.
3: Exactamente, una estrategia sistemática de dilación por parte del órgano ejecutivo municipal. Y aquí es donde la dinámica teórica del gobierno local se fractura. Porque todos sabemos que un consejo municipal legisla, delibera y fiscaliza.
4: En teoría, claro.
3: En teoría, sí. Pero la concejal detalla cómo esa fiscalización es neutralizada en la práctica. Menciona que las solicitudes de reuniones y las famosas PIE, las peticiones de informe escrito, ajá, que son enviadas a direcciones clave como educación, deporte, cultura, simplemente rebotan. ¿Y cuál es la respuesta del Ejecutivo? Pues suspensiones de agenda y solicitudes de ampliación de plazos procesales.
2: A ver, espera, vamos a desempacar esto, porque aquí hay una trampa enorme. Ella menciona que el Ejecutivo pide estas ampliaciones, y cito, conforme a norma.
3: Claro, esa es la frase clave.
2: Es que, o sea, están usando la misma estructura legal para evitar entregar la información. Entonces yo me pregunto, ¿cómo es que el diseño institucional permite que la legalidad sea el obstáculo para la transparencia? Si los concejales tienen el poder de legislar, ¿por qué no simplemente modifican los reglamentos para cortar esos plazos o imponer sanciones automáticas por las demoras?
3: Bueno, lo fascinante aquí, y yo como analista lo veo todo el tiempo, es que esto revela una asimetría de poder que el diseño institucional rara vez logra equilibrar. Modificar un reglamento interno es un proceso político larguísimo que requiere consensos que muchas veces no existen en asambleas que están divididas.
2: Claro, se la pasan peleando entre ellos.
3: Exacto. Uh-huh. Y mientras tanto, el Ejecutivo tiene el control absoluto del calendario operativo diario. Mira, la evasión de la rendición de cuentas moderna casi nunca es un acto de rebeldía al estilo de Hollywood, donde un funcionario grita que no entregará los documentos.
2: No, no es tan dramático.
3: No, es una asfixia burocrática silenciosa. Solicitan una prórroga de 10 días, luego hay un feriado, Luego el funcionario titular, digamos que está de baja médica y delega la respuesta a un interino. Y ese interino, por ley, tiene derecho a pedir más tiempo para empaparse del tema.
2: Wow, ¿y todo dentro del marco legal?
3: Todo es legal. Todo está, como dicen, conforme a norma. Pero el resultado es que la fiscalización llega cuando el dinero ya se gastó o la crisis ya estalló en las calles.
2: Es como mandar a un árbitro a dirigir un partido decisivo, pero le quitas el silbato, le escondes las tarjetas y le dices que si quiere cobrar una falta, tiene que llenar un formulario por triplicado y esperar, no sé, 15 días hábiles para que la liga apruebe la infracción.
3: Es una gran analogía, sí.
2: Y mientras tanto, la ciudadanía en las gradas le exige a gritos que mantenga el control del juego. Es un nivel de estrés administrativo brutal, porque el concejal asume el costo político del desastre sin tener

0: en rojo, urgentemente, para el 8 de octubre.
1: Y fíjate que toda esta fricción administrativa de la que hablábamos aterriza directamente en los platos de comida de esos niños. Porque el historial de contrataciones que relata el periodista de verdad parece sacado de una comedia de errores si no fuera pues tan trágico.
0: Es un desastre procedimental.
1: Primero, relatan un contrato inicial con la empresa boliviana de alimentos, del cual aparentemente nadie parece conocer ni el monto exacto ni la duración estipulada. Después, una segunda licitación que se declara desierta. Y claro, al caerse la licitación formal, se abre la puerta de emergencia, el famosísimo contrato por excepción. Y aquí, de verdad, necesito que me expliques algo, porque esto roza lo inverosímil para mí.
0: A ver, adelante.
1: El periodista detalla que, ante el contrato por excepción, ellos intentan averiguar a qué empresa se le adjudicó, por cuántos días y por qué monto. Y la respuesta del director de educación es que no se acordaba de los datos porque no estaba en su oficina en ese momento.
0: Sí, la famosa amnesia de pasillo.
1: Es que, ¿cómo es logísticamente posible que un funcionario firme una adjudicación directa millonaria por una emergencia alimentaria y no recuerde el nombre de la empresa ni los montos básicos si no está frente a su monitor? O sea, ¿no hay mecanismos de control cruzado que impidan esta amnesia selectiva?
0: Bueno, si conectamos esto con el panorama general de la administración pública, la amnesia del funcionario es a menudo un síntoma de un sistema donde la trazabilidad de los contratos de excepción es intencionalmente difusa.
1: Diseñada para ser confusa.
0: Totalmente. Un contrato por excepción elimina la competencia abierta de oferentes, se diseña para saltarse los tiempos largos de licitación ante una catástrofe o una emergencia inminente. El problema real es que cuando la fiscalización legislativa está asfixiada por los plazos que discutimos antes, el Ejecutivo puede, digamos, crear emergencias artificiales.
1: Ah, claro, simplemente dejando pasar el tiempo.
0: Exactamente, dejando que se venzan los contratos regulares. Y al llegar al límite, justifican la adjudicación directa por la urgencia real de alimentar a los niños. Y el hecho de que la información resida únicamente en el escritorio físico de un director y no en un portal de datos abiertos, accesible en tiempo real para cualquier ciudadano, pues demuestra que el sistema de pesos y contrapesos está anulado por diseño.
1: Y espérate que la historia empeora, porque luego el periodista expone que hay una tercera licitación, donde la apertura de sobres fue recién el 2 de octubre. Y la estructura de esta licitación es fascinante por lo opaca que resulta. O sea, fraccionaron el requerimiento en 4 lotes distintos por un monto que supera los 2 millones de bolivianos, pero únicamente para cubrir 17 días de desayuno escolar.
0: 17 días, sí, es una ventana cortísima.
1: Y la cereza del pastel, a un contrato fraccionado de 2 millones por apenas un par de semanas de servicio, solo se presenta una única empresa. El periodista lanza la pregunta retórica de si es que ya nadie quiere trabajar, pero todos sabemos que ese no es el problema real aquí.
0: Exactamente, no es falta de ganas de trabajar. En cualquier auditoría forense, fraccionar un requerimiento es una señal de alerta gigantesca.
1: Una bandera roja enorme.
0: Gigante. El mecanismo subyacente del fraccionamiento suele utilizarse para mantener los montos de cada lote individual por debajo de los umbrales legales que exigirían controles más estrictos.
1: Claro, para no llamar la atención.
0: Ajá, para evitar la supervisión de un ente nacional o la obligación de tener garantías bancarias más complejas. Y cuando a una licitación de ese volumen solo acude un postor, lo que un auditor busca inmediatamente es si los pliegos de especificaciones técnicas contenían candados.
1: Candados.
0: Sí, me refiero a requisitos tan absurdamente específicos, ya sea en la formulación del alimento o en los tiempos de entrega, que matemáticamente solo una empresa en toda la región podía cumplir con ellos. Es una licitación hecha a medida.
1: Wow. Y en medio de toda esta opacidad técnica, la concejal Arispe menciona que, encima, aún está intentando rastrear un 20% de fondos remanentes de la gestión anterior. Fondos que simplemente no se ejecutaron en las escuelas.
0: Dinero que quedó flotando.
1: Así que está persiguiendo el fantasma financiero del año pasado mientras intenta, o sea, descifrar el rompecabezas fragmentado del año en curso. Pero aquí es donde la entrevista se pone realmente interesante, porque la crisis no se encapsula solo en lo que comen los estudiantes. Esta exploración nos obliga a levantar la vista del plato y mirar literalmente el techo del aula.
0: Literalmente, sí, porque la transcripción narra la inspección al kinder Orlando Ortiz. Y lo que encuentra en la visita son goteras enormes cayendo directamente sobre las áreas de estudio.
1: Un peligro para los niños.
0: Un peligro constante. Y esta falla estructural detona un enfrentamiento directo, físico y verbal, entre los padres de familia y el director de educación. Esto nos muestra de forma muy clara cómo el fallo burocrático muta rápidamente en conflicto social.
1: Claro, la gente se harta.
0: Totalmente. Cuando los canales institucionales de respuesta se saturan por la ineficiencia, la tensión estalla, pero estalla en la puerta del colegio.
1: Y es que fíjate, la indignación de esos padres tiene todo el sentido del mundo cuando contrastas las goteras con el misterio de los textos escritos.

0: dólares, que para mí, te digo, es el elemento más surrealista de todo este análisis. El periodista pone sobre la mesa un proyecto de hace varios años, gestionado por la Secretaría de Desarrollo Humano. La idea, a ver, era excelente en papel. Querían crear una currícula regionalizada con libros de historia impresos específicamente para primero, segundo y tercero de secundaria.
1: Sí, una iniciativa educativa brillante en teoría. Y bueno, el ciclo de vida de un proyecto público típico implica diseño, licitación, ejecución y entrega. Y según los datos de la entrevista, las tres primeras fases se completaron con éxito.
0: O sea, el dinero se movió.
1: Se movió, sí, se pagó a los consultores por la redacción de todo el contenido histórico y, muy importante, se le pagó a la imprenta. El erario público absorbió el golpe financiero completo.
0: Pero la cadena se rompe de forma inexplicable en el eslabón final, porque los directores de las unidades educativas denuncian que esos libros jamás llegaron a los estudiantes, o que en algunos casos se hizo una entrega simbólica una sola vez hace años y ya está. Y la resolución de este misterio la da la propia concejal en la entrevista. Ella confirma que efectivamente vio los textos.
1: Sí, pero no donde debían estar.
0: Exacto. No los vio en una mochila ni en un pupitre. Los vio regalándose como material promocional en un stand de una feria de libro de la ciudad.
1: Es una locura.
0: Regalándolos a cualquiera que pasaba por ahí.
1: Y eso ilustra una desconexión patológica entre la ejecución del presupuesto y el objetivo social real. Para el sistema administrativo, digamos, el gasto se registró como ejecutado porque la imprenta entregó las cajas. Para el contador del municipio, el proyecto fue un éxito contable.
2: Claro, los números cuadran.
1: Los números cuadran perfectamente. Pero para el estudiante, que es el usuario final, el proyecto jamás existió. Y como la fiscalización en estos casos siempre es posterior, auditar este desastre años después no recupera el tiempo académico perdido de toda una generación de estudiantes de secundaria que debían usar esos textos.
0: Es que para visualizar el nivel de disfunción del que hablamos, exigirle a un consejo municipal que audite estas fallas operativas mientras les niegan la información básica es, a ver, es como instalar un sistema de detectores de humo de última generación en un edificio público, pero configurar el diseño para que las baterías de los detectores solo puedan ser cambiadas por la misma persona que se dedica a iniciar los incendios en el sótano.
1: Excelente analogía.
0: El sistema entero está diseñado para fallar, porque quien tiene que alertar depende orgánicamente de quien debe ser vigilado.
1: Y esa metáfora del detector de humo da en el clavo, porque nos lleva directamente a otro pilar que, según la entrevista, está colapsando en este municipio, que es el presupuesto de 27 millones de bolivianos para obras públicas y civiles.
0: Es muchísimo dinero.
1: Es un fondo enorme. Pero la transcripción revela que está en riesgo inminente. Y esta vez, y ojo con esto, no necesariamente por tácticas dilatorias del Ejecutivo, sino por el choque frontal entre un presupuesto estático y una realidad de mercado volátil.
0: Claro, la inflación, el incremento exponencial de los materiales de construcción. Los precios en la vida real se disparan, pero el presupuesto aprobado, meses atrás en el papel, sigue siendo el mismo. Yo me pregunto, ¿qué ocurre internamente cuando un municipio se da cuenta de que esos 27 millones ya no alcanzan para construir lo que prometieron?
1: Bueno, ahí entran en lo que en gestión pública llamamos la fase de sacrificio de proyectos.
0: Suena dramático.
1: Lo es. Cuando un municipio opera con presupuestos de suma cero y sufre un choque inflacionario externo, el Ejecutivo tiene que decidir, muchas veces de forma unilateral, qué avenida ya no se va a pavimentar y qué hospital ya no se va a refaccionar, simplemente para poder terminar al menos las obras que ya iniciaron.
0: Y me imagino que ahí debería entrar el Consejo.
1: Exactamente. La función vital del Consejo Municipal debería ser auditar esos criterios de sacrificio. Preguntar por qué se cancela la obra en el barrio A y se mantiene la del barrio B. Pero si volvemos al principio de nuestra inmersión, si el Ejecutivo puede suspender las reuniones y pedir ampliaciones de plazo ilimitadas para responder, esas decisiones de sacrificio se toman en la más absoluta opacidad.
0: Entonces, vamos a sumar las responsabilidades operativas que recaen sobre los hombros de estos 11 concejales, según el documento que estamos analizando. Tienen que perseguir los detalles de contratos de excepción fraccionados para los desayunos escolares. Tienen que calmar a padres furiosos por goteras en los kínderes.
1: Que no es poco.
0: Para nada. Tienen que rastrear el paradero de miles de libros de historia perdidos en ferias de libro. Y además, tienen que auditar el rediseño sobre la marcha de un presupuesto de 27 millones en obras civiles. Si el cargo ya suena como una receta para el agotamiento crónico, la transcripción da un giro final que, francamente, a mí me dejó sin palabras.
1: ¿Te refieres a la expansión brutal de sus competencias operativas?
0: Exacto. Porque casi sin respirar, la concejal Arizpe menciona, por un lado, su trabajo priorizando políticas para la población con discapacidad, lo cual, a ver, es vital y sumamente complejo en sí mismo. Pero luego, Detalla que el Consejo en pleno acaba de salir de reuniones con la Agencia Nacional de Hidrocarburos.
1: La ANH. Sí.
0: O sea, pasamos de textos escolares extraviados a coordinar estrategias contra la reventa ilegal de combustible. Están lidiando con un delito que cruza la línea del contrabando organizado. Yo me pregunto, ¿qué significa todo esto? ¿No es una sobrecarga deliberada del sistema pedirle a un funcionario local que sea experto en pedagogía, ingeniería civil y control de hidrocarburos todo simultáneamente?
1: Es una locura, sí.
0: Y esto plantea una pregunta importantísima sobre el costo estructural de nuestra democracia a nivel micro. Cuando le asignas a una entidad de fiscalización un espectro de vigilancia que abarca desde la nutrición infantil hasta el crimen organizado de combustible, pero le niegas las herramientas coercitivas inmediatas para obtener un simple contrato de 17 días, estás garantizando su fracaso operativo desde el día 1.
1: Completamente.
0: Y fíjate que el periodista Tomás lo verbaliza con muchísima agudeza en la entrevista. Yo siento que representando el hartazgo de la gente. Él pone una cifra concreta sobre la mesa. Dice que el funcionamiento operativo de ese consejo municipal cuesta alrededor de 6 millones de bolivianos. Y la pregunta ciudadana es implacable. O sea, ¿están justificados esos 6 millones si, en la práctica, el diseño del sistema les impide obtener respuestas básicas del Ejecutivo? Y esa, creo yo, es la paradoja central que hemos descubierto hoy. Porque esos 6 millones del Consejo, los 11 millones del desayuno escolar y los 27 millones de las obras salen todos del mismo lugar. Todos son aportes de la ciudadanía. Y a través del lente de la ciudad de Montero, hemos visto cómo las estructuras que construimos para proteger esos aportes tienen grietas de diseño inmensas. Vimos cómo los fraccionamientos de contratos esquivan las alertas tempranas. Vimos cómo el gasto se disocia del beneficio real, convirtiendo textos escolares en material de propaganda. Y vimos cómo la ley misma, mediante plazos y prórrogas, se usa como un arma para agotar al fiscalizador.
1: Es que la fiscalización institucionalizada no debería ser vista como un castigo para el gobernante. Es, mecánicamente, el único sensor que tiene una ciudad para saber si sus impuestos se están invirtiendo o se están evaporando. Y analizando las frustraciones documentadas en esta entrevista, hay una idea que subyace a todo este colapso y que creo que es fundamental para que la audiencia se la lleve hoy.
0: A ver, cuéntanos.
1: Si el costo financiero de mantener a un cuerpo político de fiscalizadores supera el valor del capital que realmente logran proteger, todo porque el sistema administrativo está cableado para ignorarlos legalmente, ¿no es momento de replantear la auditoría del poder desde cero? Me pregunto, ¿qué pasaría si dejáramos de depender exclusivamente de 11 representantes electos asfixiados por montañas de papeles y transitáramos hacia un modelo de auditoría ciudadana directa?
0: ¡Wow! Un cambio de paradigma total.
1: Total. Un sistema donde cada contrato, cada adenda y cada orden de compra se publique obligatoriamente en tiempo real, en redes de tecnología abierta, mucho antes de que el dinero abandone las arcas del Estado. Que cualquier persona, desde su teléfono, pueda ser el auditor.
0: Me parece brillante. Porque si el árbitro en la cancha no tiene autoridad, porque el reglamento mismo le quitó el silbato, la solución no es gritarle más fuerte al árbitro, sino sentarnos a cambiar el reglamento por completo.
1: Exactamente.
0: Es una reflexión obligatoria para todos. Y bueno, queremos agradecer muchísimo a la audiencia por acompañarnos en esta exploración de hoy. Recuerden que comprender a fondo cómo fallan estos engranajes burocráticos es el primer paso vital para desmantelar la opacidad en sus propias comunidades. Sigan preguntando, ¿dónde están los contratos? ¿Quién firma las excepciones y por qué los libros no llegan a las aulas? Hasta nuestro próximo análisis.

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amor y respeto. Más que una canción, es una oración de amor que quiero dedicar, como siempre, con el mismo amor, cariño y respeto, a todas las mamás que esta noche me han venido a visitar. Sobre todo para aquellas que están un poquito más lejos de mí,

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1: Son las 2 de la tarde con 54 minutos.
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0: Son las 3 de la tarde con 11 minutos.
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2: Imaginen aprobar un gasto millonario, un fondo público enorme para imprimir miles de textos escolares de historia.
3: Claro, un proyecto gigante.
2: Exacto. El dinero sale de las arcas, los contratos se firman y los libros efectivamente se imprimen. Pero pasa el tiempo y esos textos pues nunca llegan a las aulas.
3: Desaparecen del mapa educativo, digamos.
2: Tal cual. En cambio, meses después, terminan regalándose como si fueran folletos promocionales en una feria local. Y mientras pasa todo esto, al mismo tiempo, los techos de las escuelas de esa misma ciudad se caen a pedazos sobre los estudiantes cada vez que llueve.
3: Es una imagen fuertísima.
2: Es que es increíble. Y bueno, hoy nuestra inmersión en el tema se centra en diseccionar exactamente la anatomía de este tipo de colapso administrativo. Vamos a examinar qué sucede cuando el engranaje del poder legislativo local, que, a ver, está diseñado para vigilar, choca frontalmente contra un poder ejecutivo que descubre cómo usar la burocracia como un escudo.
3: Y para entender esa fricción, hoy tenemos sobre la mesa un documento que funciona como, yo diría que es una radiografía perfecta del sistema.
2: Ajá, totalmente.
3: Estamos revisando la transcripción de una entrevista radial realizada en Montero, una ciudad en Bolivia. Es un diálogo súper tenso y muy revelador entre un periodista local, Tomás, y la concejal municipal, María Belén Arispe.
2: Y es un material riquísimo.
3: Lo es, porque lo que hace que este material sea tan valioso para nuestra exploración de hoy no es solo la localidad en sí, o sea, sino que documenta un fenómeno universal. Es la crónica exacta de cómo las herramientas legales y los plazos procesales se transforman en armas de opacidad.
2: Y aquí creo que es crucial establecer desde este instante, para quienes nos escuchan, que nuestra labor hoy, como siempre, no es emitir un veredicto legal ni validar acusaciones de corrupción.
3: Claro, no somos jueces.
2: Exacto. Nuestro objetivo es tomar este documento como un caso de estudio sobre las fallas del diseño institucional. Porque estoy segura de que comprender estos cuellos de botella administrativos es comprender por qué la planificación urbana fracasa o por qué los servicios básicos colapsan, independientemente del país desde el cual la audiencia nos esté sintonizando.
3: Es un problema que trasciende fronteras, sin duda.
2: Totalmente. Y bueno, el arranque de esta entrevista va directo a la yugular de ese problema. El periodista le hace notar a la concejal así de frente que parece haber perdido su ímpetu fiscalizador. O sea, le dice que la energía de sus primeros días en el cargo como que se apagó.
3: Sí, es una confrontación directa. Y la respuesta de ella es lo que abre la puerta a todo este análisis a fondo. Porque ella no niega el estancamiento, ¿eh? No dice que todo esté bien, pero diagnostica

0: que la causa raíz no es la apatía,
1: sino una estrategia.
0: Exactamente, una estrategia sistemática de dilación por parte del órgano ejecutivo municipal. Y aquí es donde la dinámica teórica del gobierno local se fractura. Porque todos sabemos que un consejo municipal legisla, delibera y fiscaliza.
1: En teoría, claro.
0: En teoría, sí. Pero la concejal detalla cómo esa fiscalización es neutralizada en la práctica. Menciona que las solicitudes de reuniones y las famosas PIE, las peticiones de informe escrito, ajá, que son enviadas a direcciones clave como educación, deporte, cultura, simplemente rebotan. ¿Y cuál es la respuesta del Ejecutivo? Pues suspensiones de agenda y solicitudes de ampliación de plazos procesales.
1: A ver, espera, vamos a desempacar esto, porque aquí hay una trampa enorme. Ella menciona que el Ejecutivo pide estas ampliaciones, y cito, conforme a norma.
0: Claro, esa es la frase clave.
1: Es que, o sea, están usando la misma estructura legal para evitar entregar la información. Entonces yo me pregunto, ¿cómo es que el diseño institucional permite que la legalidad sea el obstáculo para la transparencia? Si los concejales tienen el poder de legislar, ¿por qué no simplemente modifican los reglamentos para acortar esos plazos o imponer sanciones automáticas por las demoras?
0: Bueno, lo fascinante aquí, y yo como analista lo veo todo el tiempo, es que esto revela una asimetría de poder que el diseño institucional rara vez logra equilibrar. Modificar un reglamento interno es un proceso político larguísimo que requiere consensos que muchas veces no existen en asambleas que están divididas.
1: Claro, se la pasan peleando entre ellos.
0: Exacto. Uh-huh. Y mientras tanto, el Ejecutivo tiene el control absoluto del calendario operativo diario. Mira, la evasión de la rendición de cuentas moderna casi nunca es un acto de rebeldía al estilo de Hollywood, donde un funcionario grita que no entregará los documentos.
1: No, no es tan dramático.
0: No, es una asfixia burocrática silenciosa. Solicitan una prórroga de 10 días, luego hay un feriado, luego el funcionario titular, digamos que está de baja médica y delega la respuesta a un interino. Y ese interino, por ley, tiene derecho a pedir más tiempo para empaparse del tema.
1: Wow, y todo dentro del marco legal.
0: Todo es legal. Uh-huh. Todo está, como dicen, conforme a norma. Pero el resultado es que la fiscalización llega cuando el dinero ya se gastó o la crisis ya estalló en las calles.
1: Es como mandar a un árbitro a dirigir un partido decisivo, pero le quitas el silbato, le escondes las tarjetas y le dices que si quiere cobrar una falta, tiene que llenar un formulario por triplicado y esperar, no sé, 15 días hábiles para que la liga apruebe la infracción.
0: Es una gran analogía, sí.
1: Y mientras tanto, la ciudadanía en las gradas le exige a gritos que mantenga el control del juego. Es un nivel de estrés administrativo brutal, porque el concejal asume el costo político del desastre sin tener el control operativo para prevenirlo.
0: Y esa analogía captura perfectamente la frustración que se percibe en toda la transcripción de la entrevista. Y esta parálisis administrativa no se queda flotando en el éter de las oficinas públicas. Las consecuencias físicas de este laberinto procesal son inmediatas, las vemos en la calle. Y el documento nos lleva al ejemplo más crítico, que es el presupuesto de alimentación complementaria.
1: El famoso desayuno escolar.
0: El desayuno escolar, sí. Estamos hablando de un presupuesto que roza los 11 millones de bolivianos, destinado a garantizar la nutrición diaria de los estudiantes.
1: De niños, o sea, de la población más vulnerable.
0: Así es. Y cuya finalización estaba marcada en rojo, urgentemente, para el 8 de octubre.
1: Y fíjate que toda esta fricción administrativa de la que hablábamos aterriza directamente en los platos de comida de esos niños. Porque el historial de contrataciones que relata el periodista de verdad parece sacado de una comedia de errores si no fuera pues tan trágico.
0: Es un desastre procedimental.
1: Primero, relatan un contrato inicial con la empresa boliviana de alimentos, del cual aparentemente nadie parece conocer ni el monto exacto ni la duración estipulada. Después, una segunda licitación que se declara desierta. Y claro, al caerse la licitación formal, se abre la puerta de emergencia, el famosísimo contrato por excepción. Y aquí, de verdad, necesito que me expliques algo, porque esto roza lo inverosímil para mí.
0: A ver, adelante.
1: El periodista detalla que, ante el contrato por excepción, ellos intentan averiguar a qué empresa se le adjudicó, por cuántos días y por qué monto. Y la respuesta del director de educación es que no se acordaba de los datos porque no estaba en su oficina en ese momento.
0: Sí, la famosa amnesia de pasillo.
1: Es que, ¿cómo es logísticamente posible que un funcionario firme una adjudicación directa millonaria por una emergencia alimentaria y no recuerde el nombre de la empresa ni los montos básicos si no está frente a su monitor? O sea, ¿no hay mecanismos de control cruzado que impidan esta amnesia selectiva?
0: Bueno, si conectamos esto con el panorama general de la administración pública, la amnesia del funcionario es a menudo un síntoma de un sistema donde la trazabilidad de los contratos de excepción es intencionalmente difusa.
1: Diseñada para ser confusa.
0: Totalmente. Un contrato por excepción elimina la competencia abierta de oferentes. Se diseña para saltarse los tiempos largos de licitación ante una catástrofe o una emergencia inminente. El problema real es que cuando la fiscalización legislativa está asfixiada por los plazos que discutimos antes, el Ejecutivo puede, digamos, crear emergencias artificiales.
1: Ah, claro, simplemente dejando pasar el tiempo.
0: Exactamente, dejando que se venzan los contratos regulares. Y al llegar al límite, justifican la adjudicación directa por la urgencia real de alimentar a los niños. Y el hecho de que la información resida únicamente en el escritorio físico de un director y no en un portal de datos abiertos, accesible en tiempo real para cualquier ciudadano, pues demuestra que el sistema de pesos y contrapesos está anulado por diseño.
1: Y espérate, que la historia empeora, porque luego el periodista expone que hay una tercera licitación, donde la apertura de sobres fue recién el 2 de octubre. Y la estructura de esta licitación es fascinante por lo opaca que resulta. O sea, fraccionaron el requerimiento en 4 lotes distintos por un monto que supera los 2 millones de bolivianos, pero únicamente para cubrir 17 días de desayuno escolar.
0: 17 días, sí, es una ventana cortísima.
1: Y la cereza del pastel, a un contrato fraccionado de 2 millones por apenas un par de semanas de servicio, solo se presenta una única empresa. El periodista lanza la pregunta retórica de si es que ya nadie quiere trabajar, pero todos sabemos que ese no es el problema real aquí.
0: Exactamente, no es falta de ganas de trabajar. En cualquier auditoría forense, fraccionar un requerimiento es una señal de alerta gigantesca.
1: Una bandera roja enorme.
0: Gigante. El mecanismo subyacente del fraccionamiento suele utilizarse para mantener los montos de cada lote individual por debajo de los umbrales legales que exigirían controles más estrictos.
1: Claro, para no llamar la atención.
0: Ajá, para evitar la supervisión de un ente nacional o la obligación de tener garantías bancarias más complejas. Y cuando a una licitación de ese volumen solo acude un postor, lo que un auditor busca inmediatamente es si los pliegos de especificaciones técnicas contenían candados.
1: Candados.
0: Sí, me refiero a requisitos tan absurdamente específicos, ya sea en la formulación del alimento o en los tiempos de entrega, que matemáticamente solo una empresa en toda la región podía cumplir con ellos. Es una licitación hecha a medida.
1: Wow. Y en medio de toda esta opacidad técnica, la concejal Arispe menciona que encima aún está intentando rastrear un 20% de fondos remanentes de la gestión anterior. Fondos que simplemente no se ejecutaron en las escuelas.
2: Dinero que quedó flotando.
1: Así que está persiguiendo el fantasma financiero del año pasado mientras intenta, o sea, descifrar el rompecabezas fragmentado del año en curso. Pero aquí es donde la entrevista se pone realmente interesante, porque la crisis no se encapsula solo en lo que comen los estudiantes. Esta exploración nos obliga a levantar la vista del plato y mirar literalmente el techo del aula.
0: Literalmente, sí, porque la transcripción narra la inspección al kinder Orlando Ortiz. Y lo que encuentra en la visita son goteras enormes cayendo directamente sobre las áreas de estudio.
1: Un peligro para los niños.
0: Un peligro constante. Y esta falla estructural detona un enfrentamiento directo, físico y verbal, entre los padres de familia y el director de educación. Esto nos muestra de forma muy clara cómo el fallo burocrático muta rápidamente en conflicto social.
1: Claro, la gente se harta.
0: Totalmente. Cuando los canales institucionales de respuesta se saturan por la ineficiencia, la tensión estalla, pero estalla en la puerta del colegio.
1: Y es que fíjate, la indignación de esos padres tiene todo el sentido del mundo cuando contrastas las goteras con el misterio de los textos escolares, que para mí, te digo, es el elemento más surrealista de todo este análisis. El periodista pone sobre la mesa un proyecto de hace varios años, gestionado por la Secretaría de Desarrollo Humano. La idea, a ver, era excelente en papel. Querían crear una currícula regionalizada con libros de historia impresos específicamente para primero, segundo y tercero de secundaria.
0: Sí, una iniciativa educativa brillante en teoría. Y bueno, el ciclo de vida de un proyecto público típico implica diseño, licitación, ejecución y entrega. Y según los datos de la entrevista, las 3 primeras fases se completaron con éxito.
1: O sea, el dinero se movió.
0: Se movió, sí. Se pagó a los consultores por la redacción de todo el contenido histórico y, muy importante, se le pagó a la imprenta. El erario público absorbió el golpe financiero completo.
1: Pero la cadena se rompe de forma inexplicable en el eslabón final, porque los directores de las unidades educativas denuncian que esos libros jamás llegaron a los estudiantes, o que en algunos casos se hizo una entrega simbólica una sola vez hace años y ya está. Y la resolución de este misterio la da la propia concejal en la entrevista. Ella confirma que efectivamente vio los textos.
0: Sí, pero no donde debían estar.
1: Exacto. No los vio en una mochila ni en un pupitre. Los vio regalándose como material promocional en un stand de una feria de libro de la ciudad.
0: Es una locura.
1: Regalándolos a cualquiera que pasaba por ahí.
0: Y eso ilustra una desconexión patológica entre la ejecución del presupuesto y el objetivo social real. Para el sistema administrativo, digamos, el gasto se registró como ejecutado porque la imprenta entregó las cajas. Para el contador del municipio, el proyecto fue un éxito contable.
2: Claro, los números cuadran.
0: Los números cuadran perfectamente. Pero para el estudiante, que es el usuario final, el proyecto jamás existió. Y como la fiscalización en estos casos siempre es posterior, auditar este desastre años después no recupera el tiempo académico perdido de toda una generación de estudiantes de secundaria que debían usar esos textos.
1: Es que para visualizar el nivel de disfunción del que hablamos, exigirle a un consejo municipal que audite estas fallas operativas mientras les niegan la información básica es, a ver, es como instalar un sistema de detectores de humo de última generación en un edificio público. Pero configurar el diseño para que las baterías de los detectores solo puedan ser cambiadas por la misma persona que se dedica a iniciar los incendios en el sótano.
0: Excelente analogía.
1: El sistema entero está diseñado para fallar, porque quien tiene que alertar depende orgánicamente de quien debe ser vigilado.
0: Y esa metáfora del detector de humo da en el clavo, porque nos lleva directamente a otro pilar que, según la entrevista, está colapsando en este municipio, que es el presupuesto de 27 millones de bolivianos para obras públicas y civiles.
1: Es muchísimo dinero.
0: Es un fondo enorme. Pero la transcripción revela que está en riesgo inminente. Y esta vez, y ojo con esto, no necesariamente por tácticas dilatorias del Ejecutivo, sino por el choque frontal entre un presupuesto estático y una realidad de mercado volátil.
1: Claro. La inflación, el incremento exponencial de los materiales de construcción. Los precios en la vida real se disparan, pero el presupuesto aprobado, meses atrás en el papel, sigue siendo el mismo. Yo me pregunto, ¿qué ocurre internamente cuando un municipio se da cuenta de que esos 27 millones ya no alcanzan para construir lo que prometieron?
0: Bueno, ahí entran en lo que en gestión pública llamamos la fase de sacrificio de proyectos.
1: Suena dramático.
0: Lo es. Cuando un municipio opera con presupuestos de suma cero y sufre un choque inflacionario externo, el Ejecutivo tiene que decidir, muchas veces de forma unilateral, qué avenida ya no se va a pavimentar y qué hospital ya no se va a refaccionar, simplemente para poder terminar al menos las obras que ya iniciaron.
1: Y me imagino que ahí debería entrar el Consejo.
0: Exactamente. La función vital del Consejo Municipal debería ser auditar esos criterios de sacrificio. Preguntar por qué se cancela la obra en el barrio A y se mantiene la del barrio B. Pero si volvemos al principio de nuestra inmersión, si el Ejecutivo puede suspender las reuniones y pedir ampliaciones de plazo ilimitadas para responder, esas decisiones de sacrificio se toman en la más absoluta opacidad.
1: Entonces, vamos a sumar las responsabilidades operativas que recaen sobre los hombros de estos 11 concejales, según el documento que estamos analizando. Tienen que perseguir los detalles de contratos de excepción fraccionados para los desayunos escolares. Tienen que calmar a padres furiosos por goteras en los kínderes.
0: Que no es poco.
1: Para nada. Tienen que rastrear el paradero de miles de libros de historia perdidos en ferias de libro. Y además, tienen que auditar el rediseño sobre la marcha de un presupuesto de 27 millones en obras civiles. Si el cargo ya suena como una receta para el agotamiento crónico, la transcripción da un giro final que, francamente, a mí me dejó sin palabras.
0: ¿Te refieres a la expansión brutal de sus competencias operativas?
1: Exacto. Porque casi sin respirar, la concejal Arispe menciona, por un lado, su trabajo priorizando políticas para la población con discapacidad, lo cual, a ver, es vital y sumamente complejo en sí mismo. Pero luego, detalla que el Consejo en pleno acaba de salir de reuniones con la Agencia Nacional de Hidrocarburos.
0: La ANH. Sí.
1: O sea, pasamos de textos escolares extraviados a coordinar estrategias contra la reventa ilegal de combustible. Están lidiando con un delito que cruza la línea del contrabando organizado. Yo me pregunto, ¿qué significa todo esto? ¿No es una sobrecarga deliberada del sistema pedirle a un funcionario local que sea experto en pedagogía, ingeniería civil y control de hidrocarburos todo simultáneamente?
0: Es una locura, sí.
1: Y esto plantea una pregunta importantísima sobre el costo estructural de nuestra democracia a nivel micro. Cuando le asignas a una entidad de fiscalización un espectro de vigilancia que abarca desde la nutrición infantil hasta el crimen organizado de combustible, Pero le niegas las herramientas coercitivas inmediatas para obtener un simple contrato de 17 días. Estás garantizando su fracaso operativo desde el día 1.
0: Completamente.
1: Y fíjate que el periodista Tomás lo verbaliza con muchísima agudeza en la entrevista. Yo siento que representando el hartazgo de la gente. Él pone una cifra concreta sobre la mesa. Dice que el funcionamiento operativo de ese consejo municipal cuesta alrededor de 6 millones de bolivianos. Y la pregunta ciudadana es implacable. O sea, ¿están justificados esos 6 millones si, en la práctica, el diseño del sistema les impide obtener respuestas básicas del Ejecutivo? Y esa, creo yo, es la paradoja central que hemos descubierto hoy. Porque esos 6 millones del Consejo, los 11 millones del desayuno escolar y los 27 millones de las obras salen todos del mismo lugar. Todos son aportes de la ciudadanía. Y a través del lente de la ciudad de Montero, hemos visto cómo las estructuras que construimos para proteger esos aportes tienen grietas de diseño inmensas. Vimos cómo los fraccionamientos de contratos esquivan las alertas tempranas. Vimos cómo el gasto se disocia del beneficio real, convirtiendo textos escolares en material de propaganda. Y vimos cómo la ley misma, mediante plazos y prórrogas, se usa como un arma para agotar al fiscalizador.
0: Es que la fiscalización institucionalizada no debería ser vista como un castigo para el gobernante. Es, mecánicamente, el único sensor que tiene una ciudad para saber si sus impuestos se están invirtiendo o se están evaporando. Y analizando las frustraciones documentadas en esta entrevista, hay una idea que subyace a todo este colapso y que creo que es fundamental para que la audiencia se la lleve hoy.
1: A ver, cuéntanos.
0: Si el costo financiero de mantener a un cuerpo político de fiscalizadores supera el valor del capital que realmente logran proteger, todo porque el sistema administrativo está cableado para ignorarlos legalmente, ¿no es momento de replantear la auditoría del poder desde cero? Me pregunto, ¿qué pasaría si dejáramos de depender exclusivamente de 11 representantes electos asfixiados por montañas de papeles y transitáramos hacia un modelo de auditoría ciudadana directa?
1: ¡Wow! Un cambio de paradigma total.
0: Total. Un sistema donde cada contrato, cada adenda y cada orden de compra se publique obligatoriamente en tiempo real, en redes de tecnología abierta, mucho antes de que el dinero abandone las arcas del Estado. Que cualquier persona, desde su teléfono, pueda ser el auditor.
1: Me parece brillante. Porque si el árbitro en la cancha no tiene autoridad, porque el reglamento mismo le quitó el silbato, la solución no es gritarle más fuerte al árbitro, sino sentarnos a cambiar el reglamento por completo.
0: Exactamente.
1: Es una reflexión obligatoria para todos. Y bueno, queremos agradecer muchísimo a la audiencia por acompañarnos en esta exploración de hoy. Recuerden que comprender a fondo cómo fallan estos engranajes burocráticos es el primer paso vital para desmantelar la opacidad en sus propias comunidades. Sigan preguntando, ¿dónde están los contratos? ¿Quién firma las excepciones y por qué los libros no llegan a las aulas? Hasta nuestro próximo análisis a fondo.

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1: Son las 3 de la tarde con 59 minutos.
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0: Son las 4 de la tarde con 15 minutos.
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3: Bien, amigos y amigos, cuando son ya exactamente las 4 de la tarde con 21 minutos, ya nos vamos despidiendo en esta jornada, deseándoles a todos que tengan una feliz tarde-noche. Nos encontramos mañana a partir de las 6 de la mañana con su revista informativa Sutía y Suyo. Gracias, amigos y amigos, por su gentil preferencia. Hasta el día de mañana.